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1: Hola, ¿qué tal? Muy buenas tardes. Qué gusto saludarlos el día de hoy, lunes primero de junio del año 2026, en esta segunda edición informativa, versión el resumen informativo en Smart 3 Noticias, la información inteligente, por supuesto, justo en el momento que sucede. Mi nombre es Vanessa Miranda y te agradezco que estés con nosotros a través de nuestras tres frecuencias moduladas: el 101.9 EXA, 102.7 Globo y 94.7 La Mejor, así como también a través del canal 2.5 de fibra óptica de Smart TV, de nuestro streaming en Facebook, y te invito a que nos conozcas y te suscribas en nuestro canal de YouTube. Es momento de irnos con toda la información, vamos directo con ella.
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1: Y en información local, mayo fue un mes de resultados y mucho trabajo. Seguimos transformando la ciudad con acciones que mejoran la vida de las familias, así lo expresó la alcaldesa Adaneli Rodríguez. Vamos a escucharla.
2: Mayo fue un mes de trabajo, resultados y cercanía con la gente. Escuchamos a mujeres emprendedoras que todos los días luchan por sacar adelante sus proyectos y sus familias, porque apoyar su talento también significa impulsar el desarrollo de Poza Rica. Con iniciativas como Descubre Poza Rica, seguimos fortaleciendo el comercio local y mostrando todo lo bueno que tiene nuestra ciudad. Tomamos decisiones responsables, con la reducción de salarios de funcionarios, porque el recurso público debe regresar a donde más se necesita, en servicios, acciones y obras para la gente. Este mes llevamos obra a más colonias, con arranques en Vicente Herrera, Colinas del Sol, Santa Fe y Las Valentinas, porque el desarrollo debe sentirse en las calles, en los hogares y en la vida diaria de las familias. Vivimos un gran fin de semana con Distrito 20, impulsando la economía local y generando oportunidades para emprendedores, comerciantes y negocios de nuestra ciudad. Fortalecimos los servicios públicos con la entrega de nuevas unidades y uniformes para el personal operativo que todos los días trabaja por Poza Rica. También atendimos una demanda de muchos años con la instalación de tapas en alcantarillas y registros de distintos puntos de la ciudad, dando solución a una problemática que durante muchos años fue ignorada. Además, entregamos la rehabilitación del Parque Los Laureles, un espacio que hoy vuelve a ser un punto de encuentro para las familias pozarricenses. Y cerramos el mes con el Cabildo Infantil, escuchando las ideas, propuestas y sueños de quienes representan el futuro de nuestra ciudad. Porque detrás de cada acción hay familias que durante años esperaron para ser escuchadas, colonias que anhelaban ser atendidas y personas que no habían perdido la esperanza de ver un cambio. Y esa esperanza es la que nos impulsa a seguir trabajando todos los días por un Poza Rica que avanza, que se transforma y que vuelve a creer en su futuro.
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1: Y con el objetivo de fortalecer la participación ciudadana desde la infancia y fomentar así los valores democráticos entre las nuevas generaciones, el gobierno de Poza Rica llevó a cabo la instalación del Cabildo Infantil 2026, un espacio en el que niñas y niños del municipio asumieron de manera simbólica las responsabilidades de la administración pública municipal. Durante la sesión, las y los integrantes del Cabildo Infantil presentaron propuestas enfocadas en la protección del medio ambiente, el cuidado de los cuerpos de agua, arroyos y del río Cazones, así como acciones para promover espacios públicos inclusivos para personas con discapacidad. Asimismo, plantearon también iniciativas relacionadas con la seguridad digital, destacando la importancia de impulsar medidas para el uso responsable del Internet y las redes sociales, así como la prevención del ciberacoso, las extorsiones y otros delitos en línea. La presidenta municipal, Adaneli Rodríguez, destacó que fomentar ciudadanía significa también abrir espacios de participación desde la infancia, sembrando, por supuesto, los valores democráticos, responsabilidad, respeto y compromiso con la comunidad. Asimismo, señaló que la voz de las niñas y los niños es importante y que su participación enriquece la vida pública del municipio.
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1: Vámonos con la información de mi compañero Vicente Martínez del periódico La Opinión.
3: Justamente en medio del debate sobre si el aumento de emprendedores refleja o el crecimiento económico o simplemente la falta de empleos bien remunerados, la historia de Mauro de la Cruz, conocido en redes sociales por su proyecto Crepas y Waffles PR, ofrece una expectativa distinta sobre el esfuerzo, la resiliencia y la movilidad económica. En el 2002, Mauro documentó

0: comentó en TikTok los retos de sacar adelante su crepería. En uno de los videos más recordados, aparece preparando un frappé mientras relata que no había realizado una sola venta en todo el día. Una escena que relata las dificultades que enfrentan miles de pequeños negocios en todo el país. Sin embargo, lejos de rendirse, continuó apostando por su proyecto durante varios años. En 2025, anunció el cierre de su crepería, una decisión que describió como uno de los golpes emocionales más fuertes de su vida. Pero la historia no terminó ahí. A través de nuevos videos, Mauro aparece trabajando en una obra de construcción, colocando malla en un terreno y desempeñando labores físicas para lograr generar ingresos. En sus publicaciones explica que este nuevo empleo tiene un objetivo claro: reunir capital para poder abrir su negocio. Su caso evidencia la realidad compleja. Es cierto que muchos emprendedores nacen por necesidad, pero también demuestra que el emprendimiento puede convertirse en una vía de crecimiento personal, aprendizaje y generación de oportunidades. Durante su etapa al frente de la crepería, Mauro logró construir una comunidad de clientes, generar experiencia empresarial y mantener activos los servicios de asesorías y cursos que continúa ofreciendo actualmente. Mientras algunos interpretan el emprendimiento únicamente como un síntoma de precariedad laboral, historias como las de Mauro muestran que también pueden representar una apuesta por la independencia económica, la creación de patrimonio y la búsqueda de mejores condiciones de vida. El cierre de un negocio no siempre significa un fracaso. En ocasiones, representa una pausa estratégica para regresar con fuerza. Y para Mauro, el objetivo sigue siendo el mismo: volver a levantar la cortina de su crepería en la colonia obrera.
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2: Y en más información local, la alcaldesa Dalí Rodríguez anunció la construcción de un comedor escolar en la secundaria general número 5 de la colonia Fausto Dávila, una obra que va a iniciar próximamente para beneficio de las y los estudiantes. Vámonos con esta nota de mi compañero Isaac Carballo.
3: La presidenta municipal Adanely Rodríguez Rodríguez anunció la construcción de un comedor escolar en la Escuela Secundaria General número 5, ubicada en la colonia Fausto Dávila, una obra que busca mejorar las condiciones de bienestar y convivencia para las y los estudiantes de esta institución educativa.
4: Hemos recorrido esta institución varias veces aquí con el director y bueno, en esos recorridos nos externó que hacía falta un comedor escolar, ya que es una matrícula pues amplia aquí en esta institución, y bueno, el día de hoy, este año, será una realidad el comedor escolar. Por eso venimos hoy a anunciarlo, pues muy agradecida con el director que nos abre las puertas y sobre todo demostrar el compromiso que tiene el gobierno de Poza Rica con la educación y con la transformación de nuestra ciudad, que la verdad tiene mucho que dar, hay mucho que hacer, y bueno, todos los días no paramos, trabajamos incansablemente para lograrlo. Bueno, los cambios se están notando, todavía falta, por supuesto.
3: La alcaldesa informó que serán los próximos días cuando dará inicio este proyecto, el cual beneficiará directamente a una matrícula amplia de alumnos que diariamente realizan sus actividades en este plantel.
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2: Y autoridades conmemoran el Día de la Marina Nacional en la Secundaria General número 5, donde reconocieron la labor de la Secretaría de Marina al servicio de México. Vámonos con esta nota de mi compañero Isaac Carballo.
3: En el marco de la conmemoración del Día de la Marina Nacional, autoridades municipales de la Marina y de la Policía Municipal y Estatal encabezaron un acto cívico donde se rindió homenaje a las mujeres y hombres que integran esta institución al servicio de México.
5: Nos reunimos para conmemorar el Día de la Marina Nacional, una fecha que nos invita no solo a recordar, sino también a reconocer, agradecer y honrar a una institución que representa lo mejor del servicio a la patria. Hablar de la Marina es hablar del pueblo con uniforme, es hablar de mujeres y hombres valientes, disciplinados y comprometidos, que todos los días ponen su vocación, su esfuerzo y muchas veces su propia vida al servicio de México. Su labor no solo protege nuestras costas, también protege nuestros mares y nuestra soberanía. También resguarda a las familias mexicanas en momentos de emergencia, de riesgo y de necesidad. Conmemorar a la Marina es darle su lugar ante la sociedad, es reconocer que su entrega no puede pasar inadvertida, porque detrás de cada acción hay honor, hay lealtad y hay un profundo, profundo amor a la patria.
3: Durante su mensaje, la presidenta municipal, Adanely Rodríguez, destacó que esta fecha representa una oportunidad para reconocer y agradecer la labor de quienes forman parte de la Secretaría de Marina, una institución que diariamente trabaja para proteger las costas, los mares y la soberanía nacional, además de brindar apoyo a la población en situaciones de emergencia y riesgo.
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2: Vámonos directo con toda la información de mis compañeros de Veracruz Informa para el día de hoy en Smart 3 Noticias.
6: ¿Qué tal? Los saludos. Damos desde la redacción de Veracruz Informa para Smart 3 Noticias. Y esta es la información. Se acabó la época en que unos cuantos saqueaban a México. Durante el mensaje con motivo de los 2 años de su triunfo electoral, la presidenta Claudia Sheinbaum Pardo afirmó que México quedó atrás la etapa en la que unos cuantos saqueaban los recursos mientras la mayoría de la población permanecía en el abandono. Ante miles de simpatizantes reunidos en el Monumento a la Revolución y en distintas plazas públicas del país, la mandataria aseguró que la Cuarta Transformación ha impulsado un modelo basado en la honestidad, el combate a la corrupción y la distribución de los recursos en favor de quienes más lo necesitan. Claudia Sheinbaum destacó que los programas sociales, las obras de infraestructura y las inversiones estratégicas forman parte de una nueva etapa para el país, en la que dijo, el gobierno trabaja para el bienestar colectivo y no para privilegios de grupos reducidos. La presidenta reiteró que su administración continuará defendiendo los principios de austeridad, justicia social y soberanía nacional que han marcado el proyecto de transformación iniciado en años recientes. Esta es la información de Veracruz Informa para Smart 3 Noticias. Excelente inicio de semana.
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2: Y vámonos de lleno con toda la información del municipio de Papantla en voz de mi compañero Víctor Sandoval.
7: Les saludo con gusto desde Papantla, Veracruz. Un fin de semana cargado de diversas actividades como parte de la preservación de las raíces de Papantla, plasmadas en su máximo esplendor. El sábado por la noche en el campo Anáhuac se realizó la ceremonia de coronación de la Corte Real de Corpus Christi 2026. Las soberanas de la máxima fiesta de Papantla, Madison Prado Luna, reina de Corpus Christi, Yulisa Guadalupe Muñoz Calderón, princesa del Totonacapan, y Didier Hernández Márquez, princesa del Tajín. Se contó con la presencia del presidente, maestro Gonzalo Flores Castellanos, de la maestra Adriana Martínez Saavedra, presidenta del DIF, e integrantes del cuerpo edilicio, la distinguida presencia del magistrado del Poder Judicial del Estado de Veracruz, Humberto Oliverio Hernández Reducindo, el párroco de la parroquia de Nuestra Señora de la Asunción, Miguel Navarro Espinosa, y la Corte Real 2025.
8: Y estamos todas y todos muy contentos. Hoy iniciamos la edición 2026 de nuestra máxima fiesta, que involucra elementos religiosos, por supuesto, porque es una fiesta religiosa, Corpus Christi, el cuerpo de Cristo, que se celebra en el calendario litúrgico una vez al año, y que Papantla conserva en su tradición más antigua, con elementos nuevos que se van reforzando a lo largo del tiempo. Con este protocolo que acabamos de realizar, esta coronación de la Corte Real de nuestra gran fiesta de Corpus Christi, hacemos un encuentro con nuestro pasado glorioso que acabamos de vislumbrar, evidenciar, observar.
7: En este mismo sentido, se desarrolló la tradicional cabalgata de Corpus Christi, recorrido que partió del parque temático a los terrenos de la feria. Fue encabezada por el licenciado Jorge Manuel Trueba Domínguez, presidente de la Asociación Ganadera Local de Papantla, y del alcalde Gonzalo Flores Castellanos, quienes junto a cientos de jinetes de esta asociación realizaron el recorrido. En más, tal y como lo marca la tradición, tuvo lugar la petición de permiso a la Madre Tierra de la mano de los sabios ritualistas. Posterior a ello, se llevó a cabo la ceremonia de inauguración de la Feria de Corpus Christi 2026, momento cumbre de estas fiestas, y posteriormente se hizo un recorrido por la Expo Ganadera. Sin duda, una gran celebración que une a los papantecos y proyecta la imagen de Papantla más allá de las fronteras. Cabe decir que aunado a la presencia del alcalde, maestro Gonzalo Flores, estuvieron fueron la maestra Adriana Martínez Saavedra, integrantes del Cuerpo Edilicio, el presidente de la Asociación Ganadera Local de Papantla, licenciado Jorge Manuel Trueba Domínguez, el magistrado del Poder Judicial del Estado de Veracruz, Humberto Oliverio Hernández Reducindo, y la Corte Real.
9: Porque esta feria de Corpus Christi inició, como ya escuchamos, en su historia como una feria ganadera, agrícola, industrial, pero sobre todo ganadera, porque esas instalaciones son propiedad de los ganaderos y del pueblo, por supuesto. Por eso es que nos las prestan para que cada año desarrollemos aquí actividades comerciales, artesanales, gastronómicas y, por supuesto, de juegos y pues de artistas de nivel internacional. Así que, amigas y amigos, muchísimas gracias por su presencia. Muchas gracias por seguir respaldando a Papantla para que nos vaya bien a todos. Esto es la festividad máxima de Papantla.
7: Informó Víctor Sandoval.
1: 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Estados. Baja California.
10: En Tijuana, autoridades federales descubrieron un narcotúnel transfronterizo de más de 265 metros de longitud que conectaba con una zona urbana en San Diego, California. El pasadizo contaba con sistema de iluminación, ventilación y mecanismos electrónicos deslizantes para el traslado de objetos o personas. El hallazgo ocurrió durante un cateo en un inmueble donde también fueron asegurados cartuchos, posibles narcóticos, teléfonos celulares y documentos.
1: San Luis Potosí.
10: La influencer Paola Márquez, originaria de Huehuetlán, fue encontrada sin vida en el departamento donde residía en la capital del estado. De acuerdo con la información preliminar, un familiar acudió a visitarla y la encontró sin signos vitales, por lo que solicitó apoyo de los servicios de emergencia que confirmaron el deceso de la joven. Las autoridades mantienen una investigación para determinar las circunstancias de los hechos.
1: Sonora.
10: La Fiscalía Estatal informó que logró esclarecer la desaparición y muerte de Marco Antonio Sauceda Rocha, hijo del activista Ceci Flores. De acuerdo con la dependencia, fueron identificados y detenidos 5 presuntos integrantes de una célula criminal vinculados a los hechos. Los sujetos son acusados por el delito de desaparición cometida por particulares y asociación delictuosa.
1: Sinaloa.
10: Este domingo fue asesinado el comandante de la Policía Estatal, Juan Pedro Arámbulo García. El agente fue atacado por sujetos armados mientras circulaba en su vehículo en calles del sur de Culiacán. Información preliminar indica que el mando policial acababa de concluir su jornada laboral y se dirigía a iniciar su día de descanso cuando ocurrió el ataque. Tras los hechos, se desplegó un operativo para resguardar la zona y dar con los presuntos responsables.
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2: Y en información estatal, miles de veracruzanas y veracruzanos se congregaron en la macroplaza del puerto de Veracruz para así sumarse a la rendición de cuentas a 2 años del triunfo de la Cuarta Transformación. Durante el enlace con las 32 entidades federativas, la gobernadora del estado, la ingeniera Rocío Nale García, refrendó el respaldo del pueblo veracruzano al proyecto de la transformación nacional y expresó que su rechazo también va a quienes se anteponen a los intereses ajenos al bienestar del país. Vamos a escuchar a la mandataria veracruzana.
11: La transformación que vivimos desde hace 8 años con el cambio de régimen tiene claramente hoy 2 visiones. La primera, que es la que representamos nosotros y estamos viviendo en la actualidad, donde a través de políticas públicas sociales se ha distribuido el presupuesto para un reparto más justo y equitativo. Y con ello se ha logrado sacar a 13.500.000 ciudadanos de la pobreza. Tan solo aquí en Veracruz, 1.300.000 veracruzanos han dejado esa condición. La segunda visión es la que aparece claramente de aquella élite que en las últimas décadas gobernó y dominó nuestro país, donde crearon pobreza, destierro y divisiones. Incluso se llegaron a considerar como una casta divina, pensando que el pueblo continuaría dormido o anestesiado. Hoy, ante un pueblo despierto, politizado y con la revolución de conciencias, los actores de la derecha buscan, cuales cobardes, la intervención extranjera en nuestra tierra, pensando los muy ilusos que con ello regresarán sus fueros. Nada más absurdo y falso. Defendamos la transformación, defendamos la democracia y la soberanía. Continuemos con la unidad que nos da fuerza y sobre todo apoyemos como hasta ahora a nuestra gran presidenta que nos guía y cuida nuestra nación. La patria, la soberanía, la transformación se construye de la mano con todos. Esa es la gran diferencia que tenemos al régimen anterior.
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12: Del Universal con Salvador García Soto. ¿Quién manda en México? La presidenta Claudia Sheinbaum utilizó en su reciente mitin el tema de la soberanía para fortalecer su posición frente a las presiones externas. Aunque la mandataria señaló que México no es piñata de nadie, su discurso tuvo que realizarse en la explanada del Monumento a la Revolución porque el Zócalo está entregado a la FIFA. El autor argumenta que Washington exige acciones concretas contra políticos mexicanos señalados por presuntos nexos con el crimen organizado, pero el gobierno federal se resiste a atender a esas demandas. En este contexto, el discurso presidencial puede ser interpretado como una señal de confrontación y resistencia. Sin embargo, la verdadera interrogante es si la mandataria tiene el control total sobre las decisiones estratégicas del país. De Milenio con Viri Ríos. Instrucciones desde Palenque. La autora asegura que es equivocado ver a la presidenta Claudia Sheinbaum como una presidenta limitada o subordinada a su antecesor, el expresidente López Obrador. Argumenta que muchas de las decisiones atribuidas a una supuesta influencia de Palenque responden en realidad a convicciones propias de la mandataria, debido a que comparte buena parte de la ideología obradorista. Asimismo, advierte que negar la autonomía de la mandataria implica desconocer su papel como figura de poder. Agrega que la verdadera complejidad del gobierno radica en equilibrar intereses y grupos dentro de Morena, más que una supuesta dependencia. Finalmente, del Economista con Alberto Aguirre. PAN. Pasado y futuros. El autor interpreta el acto de respaldo a la gobernadora de Chihuahua, Maru Campos, como una muestra de cohesión dentro del panismo. La presencia de figuras como los expresidentes Vicente Fox y Felipe Calderón evidencia un esfuerzo por cerrar filas frente al contexto político actual. Destaca que el encuentro trasciende la defensa de una gobernadora y se convierte en una señal de reorganización opositora ante lo que consideran una creciente concentración del poder. En ese marco, los discursos enfatizaron la necesidad de dejar atrás diferencias históricas y priorizar objetivos comunes como frenar la demolición del sistema democrático o la injerencia del crimen organizado. Soy Coco García y estas fueron las columnas del día.
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2: Y es momento de irnos a la información nacional. Y la presidenta Claudia Sheinbaum celebró en el Monumento a la Revolución el segundo aniversario de su triunfo electoral de 2024. Durante un acto conectado vía remota con 30 estados del país, llamó a defender a México del injerencismo extranjero. Sheinbaum acusó que su gobierno ha sido objeto de una ofensiva mediática y de campañas millonarias en redes sociales. Señaló también que detrás de ellas están los sectores conservadores, nacionales e internacionales que buscan por recuperar privilegios perdidos o frenar la transformación. Vamos a escuchar a la presidenta Claudia Sheinbaum.
13: Amigas y amigos,

0: en redes sociales. No es casualidad. No es casualidad. Detrás de ellas están los sectores conservadores, nacionales e internacionales, que nunca aceptaron que México recuperara su dignidad y decidiera ejercer plenamente su independencia. Entendamos que hoy las formas de desestabilización promovidas por las derechas internacionales han cambiado un poco, pero no de propósito. Ya no siempre se imponen por la fuerza como era en el pasado. Hoy pueden expresarse a través de campañas digitales, operaciones de desinformación que buscan erosionar gobiernos o movimientos. Pueden operar desde plataformas globales, donde el flujo de información está concentrado en muy pocas manos, con una capacidad de influencia a través de algoritmos sin precedentes en la historia humana. Además, están diseñadas para permitir el uso de cuentas falsas.
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2: Y no creo que haya sido el presidente Donald Trump quien haya encabezado esta ofensiva. Así lo dijo la presidenta Sheinbaum, quien se refirió al presunto injerencismo de Estados Unidos hacia México. Señaló que son sectores de la ultraderecha de ese país que no están de acuerdo con el gobierno de México. Vámonos con toda la información.
3: Hay mucho diálogo con el gobierno de Estados Unidos. De hecho, les confieso que yo no creo que sea el presidente Trump quien ha encabezado esta ofensiva en distintos temas, no lo creo. ¿Qué hemos hecho? Nosotros lo que queremos es una buena relación con el gobierno de Estados Unidos y con distintas, con todas sus áreas. Vino recientemente el secretario de Seguridad, Roberto, el secretario de Relaciones Exteriores, está en contacto permanente tanto con personas de la Casa Blanca como con el Departamento de Estado de Estados Unidos. El Gabinete de Seguridad tiene mucha relación con sus contrapartes. Por ejemplo, la Defensa, la Marina tienen su contraparte en el Comando Norte, tienen mucha comunicación. De hecho, hay una reunión programada pronto. El secretario de Marina va a una reunión esta misma semana a Estados Unidos con la Marina y la Guardia Costera, si mal no me equivoco. Es decir, hay mucha comunicación. Como lo dije ayer, yo creo que son sectores pues de la ultraderecha de Estados Unidos que quieren que no haya buena relación, que haya mala relación con México, que no están de acuerdo con el gobierno que encabezamos por razones ideológicas principalmente, y que no quieren que haya una buena relación. Y se juntan pues con los de la ultraderecha en México, que antes eran, querían pasar como de centro, luego medio de derecha, y ahora ya de plano se fueron a la extrema derecha. Que, como lo he dicho, la derecha, a diferencia de un gobierno humanista, pues son muy autoritarios. No están de acuerdo en políticas que ayuden a los que menos tienen, no están de acuerdo con los programas de bienestar, no están de acuerdo con la inversión en educación pública, pues lo que fue todo el proceso neoliberal, y además una visión ahora pues muy, muy autoritaria.
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2: Es así como llegamos al final de esta edición informativa versión el resumen informativo de hoy lunes 1 de junio del año 2026. Smart 3 Noticias a través de nuestras tres frecuencias moduladas, el 101.9 EXA, 102.7 Globo y 94.7 La Mejor, así como también a través del canal 2.5 de fibra óptica de Smart TV, de nuestro streaming en Facebook, y te invito a que nos conozcas y te suscribas en nuestro canal de YouTube. Te recuerdo que tenemos una cita mañana en punto de la 1 de la tarde en nuestra primera edición informativa. Está usted informado. Muy buenas noches. Cuídense mucho, por favor. Hasta mañana.
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0: noche, está cayendo la noche acá en la Ciudad de México. Gracias por estar aquí, gracias por seguir escuchando EXA 104.9. Gracias al Paulino que nos dejó el rating a
1: tope. Claro, gracias Paulino.
0: Gracias, mi Paulino. Y pues bienvenidos, yo soy Tania Rincón y aquí comienza La Caminera.
1: Aquí sigue comenzando La Caminera, mi nombre es Fran Evia.
2: El mío es Fergay, y buenas noches, bienvenidos a La Caminera. Te vi el sábado, Tania.
0: ¿En dónde?
2: En la tele.
0: Ay, ¿viste la previa del partido?
2: Muy bien, Tania.
0: Muchas gracias,
2: amigos. Muy buena, felicidades,
0: ahí andabas. En el partido de México Australia. Contra Australia en Pasadena, California.
2: Ganamos 1-0
1: de milagro, doctor.
0: Me gustó el primer tiempo, el segundo ya no lo disfruté
2: tanto. El segundo como que nos la estaban dejando Cayetano.
0: Ochoa brilló.
2: Jugó el segundo tiempo Ochoa, tu ídolo, Fran.
1: Ah, muy bien. Sí. Gran periodista.
0: Ya se dio además la lista de convocados.
2: Sí.
0: La noche de ayer con un gran video.
2: Exacto, me gustó. Oye,
0: qué risa, porque la IA le andaba ganando a la federación, ¿no?
2: Sí, había ya
0: se
2: varios que ya habían
0: video
2: subido.
0: Con imágenes majestuosas, obvio, todo hecho en inteligencia artificial.
2: Sí.
0: A ver. México tiene para dar y repartir, ¿no? En cuanto a lugares turísticos, gastronomía, música y demás. Pero ese video está muy bien hecho. Entonces todo el mundo pensó que sí era como el original. Y ayer salieron con otro que está igual de espectacular.
2: Está bueno, sí. A ver si invitamos. Un amigo hizo la edición de ese video y me dijo, invítenme a platicar del video de la selección.
0: Narrado por Roberto Gómez Bolaños.
2: Ese es bueno. Exactamente, sí. Ese es el bueno. El de la federación, el que subió. Y le voy a escribir a ver si puede venir mañana para que nos platique cómo fue el trabajo de este video.
0: Sí. Órale. Que por cierto, mañana también les adelanto, va a estar con nosotros Gibran Araige, que es pues el reportero de la selección. Confianza de selección mexicana, a propósito que ya se dio la lista de convocados.
2: Sí, ¿no? Qué bien, pero ya mañana lo vamos a plantear con Gibran. Siento que hay unos que se quedaron fuera.
0: Oye, Charly Rodríguez
2: pudo haberse metido, Marcel, creo que Diego Lainez, ¿no?
0: Carrillo.
2: Jordan, el de Pumas, que andaba muy bien. O sea, como que esos cuatro pudieron haber tenido un poquito más de chance.
0: También a quién bajas.
2: Porque es que bajas a los que no han jugado tanto.
0: Chino Huerta. Chino Huerta fue una gran sorpresa.
2: Tipo, el Chino Huerta no ha jugado mucho.
0: Pero dio partidazo el sábado.
2: ¿Cómo, perdón?
0: Dio partidazo el sábado. Sí, estuvo nueve meses fuera.
2: Sí, jugó un ratote fuera.
0: Sí.
2: Y pues varios más. La verdad, yo por ejemplo, con todo respeto, que además juegan mis Pumas, yo no hubiera llevado a cuatro delanteros, a centros delanteros como el Memote.
1: Pero es que hay que meter muchos goles.
2: Pero solo puede jugar uno o dos, mi Fran. Eso sí, pero pues no puede estar pensando ahí nada más.
0: Mira, de Berterame, pues un poco sí me alegra, porque pues...
2: Pues sí, yo también creo que no. O sea, sí, no. De Berterame al Memote.
0: De Santi me da mucho gusto.
2: Sí, que también Santi pues no anda tan bien.
0: Pero
2: no ha metido muchos goles.
0: Es Santi.
2: Creo que la Hormiga y Raúl ahí están.
0: Hormiga muy bien, Raúl también muy bien.
2: Sí.
0: Vaya Gutiérrez también muy bien.
2: También bien.
0: Mateo Chávez no se diga. Oye, Luis Gerardo Chávez también dio un partidazo.
2: Oye, qué bien jugó, sí, después de también muchísimo tiempo sin estar con la selección, que es el único de los que está presente en la selección que ha metido gol en un mundial.
0: Sí.
2: Fue contra Arabia. Porque los demás, ninguno, de hecho, pocos son los que tienen mucha experiencia en Copas del Mundo.
0: Sí, pues el Chucky que le metió también en Rusia ya.
2: El Chucky también se quedó fuera.
0: Se quedó fuera.
2: Pero eso es por...
0: Oye,
2: pues es sangrón.
0: Mañana Gibran Araige aquí con nosotros. Hoy de invitado está Jorge Ansaldo.
1: Sí. Oye, sí, también que se integra por ahí a la gran fiesta del fútbol.
0: Sí, se integra a la jugada y nos va a platicar al respecto.
2: Y ustedes, márquenos, porque hoy tenemos tema del día, queridos camineros, al 55-51-66-3849, terminación 50. Cosas de Huaystecan.
0: Explícame, por favor.
2: Que es como los
0: Huaystecans,
2: pero en este caso se les llaman Huaystecan. Lo que entiendo, esto sucedió en un podcast, ¿no? En un podcast en donde estaba, creo que, el Potro,
1: un
2: caballero. Ajá. Y le dijeron, oye, Potro, ¿tú eres Huaystecan? Y el Potro, que no estoy entendiendo.
1: Huaystecan.
2: Pero le querían decir, tú eres Huaystecan.
1: Como
2: lo estamos metiendo aquí.
1: Como en su momento el término Huaystecan.
2: Exactamente, pero en este caso es Huaystecan.
0: Ya entendí. Oigan, pues participen en el tema, cuéntenos cosas de Huaystecan.
1: Cosas de Huaystecan. Y no porque hayas mencionado a Potro, lo queremos mucho, le mando un abrazote. Ponerse mocasines sin calcetín.
2: Eso está pero terrible.
1: Está muy Huaystecan.
0: Yo traigo tenis sin calceta, ¿cuenta?
1: No, es que creo que tienen que ser esos mocasincitos.
2: Sí, el mocasín, como... mocasín.
0: Ok, ok, el mocasín.
2: Sí, la camisa tipo polo, como con el cuellito levantado.
1: Ah, claro,
0: ay,
1: claro.
0: Ay, me da una ñañara que hagan eso.
1: Ay, que antes usaban en varias capas esas,
2: además,
1: ¿no?
2: Lo puso de moda Jesús de Reik.
1: Claro, pero ahora con el calentamiento global, pues está cada vez más difícil.
2: Claro, pues imagínate ponerte
1: rockear tantas. Ese estilo.
2: Pero bueno, ustedes díganos cosas de Huaystecans.
0: Porque les vamos a dar pase doble para Amos del Universo el 2 de junio en locación secreta.
1: Secreta, secreta. Uy, que se ve que viene con todo, ¿eh? Amos del Universo pinta para ser la propiedad intelectual del verano. Además, tenemos pase doble para el Ex Acústico con Luis Fonsi en el Cantoral el próximo 3 de junio.
2: Y también tenemos pase doble para que vayan a ver a nuestros amigos de Matiz el próximo 6 de junio en el Auditorio Nacional.
0: Yo voy a ir, fíjate.
2: Sí, qué ganas de ir a verlos en vivo, ¿verdad?
0: Está bien padre,
2: Matiz. Son increíbles, sí.
0: Sí. Y dicho esto, les recordamos que es el Día Mundial de la Leche, por si andaban con el pendiente.
1: Ay, la leche.
0: La leche, si la tienen que llevar a su casa, leche y huevos,
2: la
0: no
2: mala,
0: se les olvide.
2: ¿La mala leche o la buena
0: leche? No, la leche. No, la,
1: bueno, en general, la toda la leche, ¿no? Ya. Ojalá que sea buena. Buena.
2: Que salga buena.
0: Sí. ¿Qué más les iba a contar?
2: Pues no sé.
0: Ah, pues cine, cámara, acción, con Nico, que viene a platicarnos de Backrooms, que está en Cines de Nadal, el documental que está en Netflix, y la animación de México, más bien, nos trae ese chismecito de cómo la animación en México, ¡ay!, podría estar en peligro,
2: ¡uy!,
0: de extinción.
2: ¡Ay! Y también tenemos competencia de canciones. Este día vamos a cerrar con la opción 1, que es Mami de Becky G con Karol G.

0: yo no, sé, no, vato no, loco.
1: Me puse a mover las
2: estaba
1: nalgas.
2: Interpretando el...
0: ¿Puedes bailar otra vez, porfitas?
2: En exclusiva para nuestros Pasa. Amigos de las redes sociales. ¡Oh, wow! Puede ver usted.
0: Qué bueno que desatado. Solo nos pueden escuchar
2: a través de Instagram.
0: No, corran arroba XFM para que vean el baile. El baile de Fer, ya el va, pseudo
2: ya
0: baile
2: va para. No, y todavía faltaba la otra canción.
0: Y la segunda canción que tenemos en competencia que ustedes van a elegir es la de Oye Pablo de Dana. Que por cierto, Becky G y Dana se encontraron en el estadio. Yo fui testiga de eso.
1: Ay, tú saludaste a Dana. Yo vi que te tomaste una foto.
0: Sí, wow, nos fue a visitar ahí al palco.
1: Wow,
0: de
1: qué lujo.
0: Sí, a ver, suena así. A ver, baila Oye Pablo.

0: toqueteaste? A ver.
1: Oye, y
0: te. Pero anda para acá.
1: Es cara, tapa chichi derecha. Tapa entre piernas.
2: Ok, buen dato, ¿eh?
0: Ingle.
2: Que son consejos que puede usted seguir si baila o si van a tirar un penal en su portería.
0: Sí. Un tiro libre ya sabe cómo hacer la barrera.
2: Oigan, pero bueno, mientras decidimos aquí, gracias a usted que ya va a votar ahí en las redes sociales de Exa FM, ¿qué canción va a culminar el programa de hoy? Vamos a escuchar esto de Javi. Esto se llama...
0: ¡Ah, Javi también fue!
3: Ahí lo saludaste también.
0: No.
2: Bueno, pues un saludo desde acá. Esto se llama Dosis. A las 7:24 de la tarde noche a través de Exa FM.

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0: mentiras.
1: Mundial.
2: Sí.
1: O sea, como tal, es un momento donde la gente que regularmente no consume el fútbol voltea la pantalla porque, evidentemente, el control está secuestrado por todos los FIFAs que sí quieren ver desde el Congo, Colombia, que quieren ver todos y cada uno de los partidos. Entonces, finalmente se suman más niños, se suman más mujeres, se suman más público. ¿Tú le vas a hablar a ese público?
2: Le vamos a hablar justamente a ese público. Esta vez me toca platicar a través de los sabores del mundial. Estaré en todas las ciudades mundialistas, háblese de Guadalajara, Monterrey, Ciudad de México, Los Ángeles y las que se sumen y a donde me manden, y podamos encontrar sabores específicos e historias, porque por ahí hay regados muchos amigos, famosillos, ¿no? Ajá. Incluyéndote, porque sé que vas a estar conmigo también.
1: Pues si tú me invitas,
2: por favor.
1: Yo a los Totitlán, Jalisco.
2: Voy a traer a mis amigos también, celebridades, famositos, a que hablen de sus historias a través del fútbol y de los sabores de México, ¿no? Yo he pensado desde que llegó este proyecto a mi vida que sí, este mundial está repartido en tres, ¿no? Hablábamos que está como diluido por
1: Canadá,
2: ahí entre tres países.
1: Estados Unidos, México.
2: Pero ¿no crees que la cereza del pastel, por supuesto, es México?
1: Completamente.
2: México es donde está el sabor, donde está lo rico de la fiesta, donde sí nos dejan echar fiesta de verdad.
1: Claro.
2: No como en otros países, ¿no? Que en Canadá y en Estados Unidos, más tetones, mis amigos.
1: Todavía no se siente el ambiente
2: no,
1: por allá.
2: No, estuvimos el fin de semana allá.
1: ¿Y cómo que no?
2: No se siente nada.
1: A ver, en todo el aeropuerto de Los Ángeles, a la gente que nos está escuchando, solo en una tienda vendían souvenirs del mundial. Y dije, ay, ya, ya, ya, vamos tarde. O sea, estamos a nada, a días,
2: a horas.
1: Pero cuéntame, ¿cómo vas a abordar el tema de la gastronomía? Porque si algún turista internacional, algún aficionado que viene de otra parte del mundo, piensa en México, sí piensa en comida.
2: Claro,
1: ¿Qué les vas a ofrecer?
2: Les estoy mostrando, estoy captando los sabores contemporáneos, por así decirlos, porque claro, un pozole todo mundo lo conocemos y los extranjeros también lo conocen, pero ¿qué tal las quesabirrias? Que son un platillo mexicano, típico del momento, pero es nuevo.
1: Muy
2: no
1: nuevo.
2: Tiene más de 20 años la quesabirria que la conocemos, y esos sabores nuevos son los que le estoy mostrando al público, además de grandes historias en otros países, tacos que se hicieron famosos, algunas quesabirrias que por ahí podemos retar a los famosos para ver qué tanto saben de fútbol, y con la quesabirria yo los voy calificando. Es decir, vamos a estar mezclando muchas también tendencias de internet, porque tú sabes que el lenguaje digital es muy diferente hoy en día.
1: Que además
2: y cada
1: ese
2: día
1: es
2: va
1: tu
2: cambiando.
1: Lenguaje.
2: Claro.
1: O sea, es el idioma que tú te especializas.
2: Pues llevo ya 10 años trabajando en las redes sociales y eso hace que pues me guste imprimirle un lenguaje digital a los contenidos. Y esto nada más habla de velocidad, de palabras que utilizamos, de temas que tocamos con mucho más libertad que los medios tradicionales, aunque hoy me da muchísimo gusto saber que mi contenido está en los medios tradicionales, y eso para mí me ha enriquecido muchísimo. No sabes el choque de información que tengo en el cerebro hoy de dos medios, ¿no? Del internet, que es tan libre, tan creativo, tan libre en la línea creativa. Tú puedes hacer ahí lo que quieras, y en los formatos de los medios tradicionales pues estamos más limitados, pero hoy gracias
1: somos más temerosos, ¿no? Como
2: pues
1: que decimos,
2: razón.
1: Ay, no sabemos si esto le va a gustar a la gente.
2: Porque soy un ejemplo de que hoy estamos haciendo cosas en televisión, rompiendo la estética televisiva,
1: sí.
2: ¿No? De repente, tú me ves trabajar en el programa hoy con la cámara, rompemos la estética, rompemos lo que la gente ya vio para ofrecerles un contenido nuevo, rico y que se peguen al monitor, por supuesto.
1: Escucho tu contenido muy cercano, porque hablar de la comida creo que todos podemos hacerlo.
2: Sí.
1: O sea, no es un tema complejo porque todos amamos comer y todos tenemos nuestros platillos favoritos, y hablar de la gastronomía mexicana es un tema inmenso, pero se escucha cercana, o sea, me refiero a, o sea, siento que no estás yendo a lugares caros.
2: No, nada caro, es decir, también le vamos a mostrar al público cómo es tan fácil comer en Ciudad de México. Hay un valor que nosotros como mexicanos tenemos que se llama el regateo,
1: sí.
2: ¿No? Le voy a enseñar a la gente cómo se puede regatear en Ciudad de México y comer con 200 pesitos, por ejemplo, un menú completo. Ajá. Te puedes aventar, porque ya lo comprobé, en el mercado de Jamaica, comer todo el día con 200 pesos. Y esas cosas también las vamos a estar mostrando.
1: A ver, ¿adelantito o no?
2: Adelantito, pues.
1: ¿O sientes que vas a matar la
2: No, no pasa nada, aquí se puede.
1: O sea, ¿en el mercado de Jamaica se come rico?
2: En el mercado de Jamaica se come riquísimo.
1: Se me hizo agua la boca, a ver.
2: Se me hizo agua la boca. Recuerdo unos raspados.
1: Ajá.
2: Que no te voy a decir más porque hasta temáticos son del mundial.
1: ¡Ole!
2: Entonces, aquí en México, a diferencia de otros países, que acabamos de estar en LA y allá no hay mucho, aquí todo está temático. Ajá. Aquí hasta las gorditas son temáticas.
1: Bueno, acabo de ver en redes sociales unas conchas de balón. Eso
2: ¿dónde?
1: No lo tiene ni Suiza.
2: Dímelo, para ir a captarlo para el mundial.
1: Ah, ahorita te voy a decir.
2: Sí.
1: ahorita te voy a decir.
2: Y es más, le invito a toda la gente que vaya a mis redes sociales, arroba Jorge Ansaldo, o pongan chinos en el buscador, así me van a encontrar, y díganme si tienen por ahí algún rinconcito creativo con alguna comida que esté buena para recomendar a toda la gente que nos va a estar viendo. Además, esta sección va diario sobre el mundial. Vamos a estar todos los días en La Jugada, en Televisa, por supuesto. Estrenamos el 7 de junio y ahí hasta que termine
1: ya
2: el mundial.
1: Ya te estoy investigando las conchas de valor.
2: Perfecto, por
1: sí,
2: favor.
1: Sí, y decirle a la gente que es estreno 7 de junio.
2: Domingo 7
1: en Las
2: de junio.
1: Estrellas.
2: Exacto.
1: A las 11 de la noche y de lunes a sábado.
2: En Canal 5.
1: Exacto, por el 5 a las 9 de la noche.
2: Exactamente, y ahí vamos a estar todos los días.
1: ¡Qué emoción!
2: ¡Qué emoción! Yo
1: vamos
2: estoy muy emocionado.
1: Compañeritos
2: y estoy
1: partners.
2: Emocionado de estar contigo, de
1: oye,
2: aprenderte.
1: Oye, te tocará
2: también.
1: Ir a... No, hombre, ¿cuál aprenderme?
2: No, hombre.
1: Yo, de aprender.
2: ¿A poco no se le aprende a ella?
1: No, hombre, no.
2: Se
1: no,
2: le
1: no.
2: aprende cómo se para a las 4 de la mañana.
1: No,
2: hacer
1: digas
2: abdominales,
1: eso,
2: disciplina.
1: Me sonrojo. Oye, ¿te tocaría los estadios?
2: Me va a tocar ir a los estadios
1: porque
2: también.
1: Porque en los estadios hay muy buena comida.
2: Hay muy buena
1: Jorge.
2: Comida. Ya no te puedo adelantar más, pero también ya vi cosas en alrededor de la Bombonera. Uy, no sabes, ahí las micheladas se ponen ricas. Y el ambiente que también es lo rico, no nada más la comida, sino la gente que vende las cosas. Hay muchas historias, como dices, la comida te lleva justo a recuerdos, a sabores que te llevan y te conectan a otros lugares y otras culturas.
1: ¿Te gusta salir con la gente?
2: Me encanta, fíjate que hace mucho no lo hacía. De repente el trabajo en el programa Hoy, en internet te va alejando un poquito, ¿no? Y entonces los eventos y todo.
1: Como burbuja, burbuja.
2: Como burbuja, burbuja se va haciendo esto. Y con este trabajo en La Jugada, fíjate que me estoy acercando mucho a la gente, me gusta, estoy encontrando un color diferente de Jorge. El otro día, todo el mundo conoce a Diego Cárdenas,
1: claro,
2: o los que me
1: lo
2: conocen
1: amamos.
2: A mí, lo conocen a él, y me vio grabar un contenido y me decía, eres muy diferente a Rulés, te noto muy distinto y me gusta el color que estás teniendo, y lo estoy encontrando y eso
1: y
2: me encanta.
1: Y te tienes que desmarcar también un poquito
2: claro,
1: de lo que venías haciendo.
2: Claro, del programa Hoy, de Rulés, de mis redes, y Hoy La Jugada está siendo un reto también para el color que siempre he manejado.
1: Ojo, porque ahorita estamos en mundial. Vienen los Olímpicos.
2: Vienen los Olímpicos y nos formamos, ¿no, Tani?
1: Pues ya, hay que formar. ¿Dónde
2: yo estoy
1: están
2: haciendo
1: dando los
2: mi
1: turnos?
2: Casting.
1: ¿Dónde
2: yo estoy
1: están
2: haciendo
1: dando
2: mi
1: los
2: casting,
1: turnos?
2: Productor, si me escuchas.
1: Vamos a vendernos juntos.
2: Mira, yo le estoy echando ganas ahorita en el mundial.
1: ¿Te verías? O sea, esa era mi pregunta. ¿Te verías? O
2: me
1: sea,
2: encantaría.
1: Seguir en esta línea de deportes, dando como un lado B de.
2: Me encantaría. Fíjate que me lo preguntaba cuando llegó esta propuesta a mi vida, hace como en diciembre del año pasado. Me lo pregunté. Dije, ¿será nada más un shot? ¿Será nada más en el mundial? Hoy que estoy aquí, me emociona mucho. Y no me quiero ir, quiero seguir con más.
1: ¿Te gustó el ambiente de los estadios?
2: Me encantó el ambiente de los estadios. Hacer color en los estadios es muy rico. Hacer color, para la gente que no sabe, pues es levantar contenido que está alrededor del deporte, ¿no?
1: De la
2: entonces,
1: afición.
2: De la afición, de lo
1: exacto.
2: que viven, los sabores, la música, el ambiente, la fiesta, eso me encantó.
1: Uy.
2: Y claro que me veo en las Olimpiadas, por favor.
1: Ya me urge, sí. Me urge ver tu contenido.
2: Y el tuyo también, ¿eh? Que no te hagas, que estabas ahí.
1: Cuando quieras te lo enseño.
2: Sí.
1: Y también el contenido. No,
2: ¿Tú ya platicaste de qué va tu contenido?
1: Ya he platicado
2: ¿ya?
1: un poco,
2: ¿no?
1: ¿No? Sí.
2: ¿Quieres que te entreviste
1: mi
2: ya
1: contenido
2: ahora?
1: Va a ser de las mamás de los seleccionados
2: eso
1: mexicanos.
2: Está, Tani, está espectacular.
1: Está muy bonito, muy bonito. Me siento muy bendecida porque ha sido como, pues, este regalo poder acercarnos a los jugadores a través de, me atrevería yo a decir, para muchos de ellos, la persona más importante en sus vidas.
2: Por supuesto, ¿no?
1: Sí.
2: Creo que para todos.
1: Sí.
2: Y hablar, escuchar hoy por hoy que ellos son las estrellas del momento, ¿no? Esas historias que vamos a estar escuchando durante todo este mundial. Está hermoso escuchar
1: sí.
2: la historia de sus mamás. Y la visión
1: dolorido.
2: Que ellos tienen de ellos también, ¿no?
1: Completamente. Y sobre todo que deshumanizamos a los futbolistas, ¿no? Decimos,
2: pues
1: se ganan
2: sí.
1: muchísimo y las campañas y están en todos lados y que sus clubes y están en Europa. Pero en realidad no sabes el camino que recorrieron para llegar hasta donde están, la cantidad de sacrificios, las familias, cómo se tuvieron que dividir para llevar a sus hijos a los entrenamientos, todo va a estar hermoso, vamos a tener un gran contenido.
2: Y qué mejor voz que la voz de sus mamás, ¿no?
1: Sí.
2: Contando esa historia.
1: No, un llorar, me he deshidratado tanto. Ya llorando.
2: Y está bien padre que tú eres mamá, vaya,
1: sí,
2: tus hijos son muy chiquitos.
1: Te digo algo, no, pero sí, en el momento en el que te conviertes en mamá, hablamos el mismo idioma.
2: Por supuesto, te
1: entiendo,
2: proyectas.
1: Claro,
2: oye, ¿te gustaría que alguno de tus hijos se dedicara al deporte?
1: Yo creo que ya van tarde.
2: ¿Tú crees?
1: Sí.
2: ¿Cómo crees?
1: Son más artísticos.
2: ¿Cuántos años tienen?
1: Patricio tiene 9.
2: Ajá.
1: Y ama tocar la guitarra,
2: sí,
1: antes
2: muy
1: que
2: artista.
1: El fútbol.
2: Ajá. ¿Y Amelia?
1: Y Amelia ama bailar antes que la gimnasia.
2: No, pues te salieron artistas.
1: Sí, pues también, ¿qué te digo? ¿Qué
2: bueno,
1: te
2: ni
1: digo?
2: Modo,
1: pero
2: ni modo.
1: Sí van a terminar la universidad, ¿eh? Yo sí se las voy a pedir.
2: Sí terminamos la universidad los artistas,
1: yo
2: juro.
1: También, bueno, trunca. Jorge, no te vas a escapar del cofre de preguntas súper trascendentales.
2: Ya
1: está aquí.
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1: Ya de regreso en La Caminera, si se acaban de unir, si de pronto iban cambiando de estación en estación hasta que dijeron La Caminera, bueno, pues está con nosotros Jorge Ansaldo platicando.
2: ¡Aquí estoy!
1: ¡Te quiero, Jorge Ansaldo!
2: Yo te quiero más, gracias por invitarme, está bien padre aquí
1: en
2: el ambiente.
1: Es tu casa, te hemos recibido calor en tus diferentes facetas.
2: Sí.
1: Ya sé.
2: En mis diferentes facetas he estado aquí, ¿verdad? En este programa.
1: Todas. Hasta de locutor.
2: Sí, es cierto. Sí. ¿De bailarín me has tenido? ¿Hemos platicado? No.
1: No.
2: Hace mucho no bailo, amiga.
1: Pues ya.
2: Mucho. Pues ya estoy en los deportes.
1: Ya sé.
2: El baile cada vez se va más de mi vida. No. Ahí lo tengo guardadito. Yo siento que va a llegar un proyecto en mi vida que me va a acercar de nuevo al baile. Han llegado dos.
1: Bailas muy precioso.
2: Muchas gracias.
1: Bueno, el último donde yo te vi disfruté bailando fue en Las Estrellas Belén.
2: En Las Estrellas Belén. Antes tuve Mira Quién Baila.
1: Le batallaste.
2: ¿Por qué? ¿Tú me viste batallarle? No, sí le batallé. Sí, en los realities se le batalla.
1: Se le batalla. Sí. Pero venías de Mira Quién Baila.
2: Venía de Mira Quién Baila. Y viene un reality nuevo. Por ahí, ay, iba a hablar de más. No puedo hablar, pero por ahí hay una propuesta que tengo. Espero que venga. Te digo que.
1: ¿En teatro?
2: No, en tele otra vez. Y yo estoy esperando que un proyecto en teatro que me regrese a bailar, ¿no? Me encantaría combinar la actuación con la danza. Eso es algo que no he hecho y me encantaría hacerlo.
1: Estaría padrísimo. Eres un
2: Gracias.
1: Bailarín.
2: Estoy en mi era de conductor.
1: Era conductor de deportes.
2: De deportes.
1: Slash deportes.
2: Exacto.
1: Primera pregunta del cofre de preguntas súper trascendentales. ¿Cuál ha sido tu broma favorita de las que has hecho en la sección Ansaldo al Dente de hoy? En Hoy Soy el Chef.
2: Ay, de Ansaldo al Dente, que acabamos de terminar ese reality show. Te fue muy bien, ¿eh? Cocinas muy bien. No me hagas esa cara, le fue muy bien.
1: ¿Sabes qué? ¿Sabes qué?
2: ¿Qué?
1: ¿Sabes qué?
2: Bueno.
1: De mi vida no vamos a hablar.
2: En la semifinal te fuiste, ¿no?
1: Ahora verás. Creo que sí.
2: Ya, bueno, voy a cambiar el tema porque no le gustó.
1: No,
2: bueno.
1: Ahí cero, X. Es
2: reality
1: cheat
2: show, chiquita.
1: Sí,
2: así
1: cheat,
2: es. Bueno, la broma que me gustó más de ahí, le puse una rata.
1: Ay,
2: pero no una rata real, una rata de peluche.
1: A Galia y a Claudia.
2: Ajá,
1: sí.
2: En su camerino. Pero en mi teléfono le pedí a una inteligencia artificial que me hiciera un videito de el pasillo de los camerinos con una rata corriendo y metiéndose al camerino de Galilea. Entonces le mostré el video y evidentemente Galí gritó, le reclamó
1: escándalo
2: a Claudia. Yo inventé como que Claudia había abierto la puerta y era su culpa. Entonces, bueno, ya vimos a las, no son hermanas, pero son mejores amigas, pero vimos a las hermanitas pelearse y gritarse, ¿por qué abriste la puerta? No, tú. Y así fue espectacular la broma.
1: Galí es tu clienta. Me acuerdo que de las primeras bromas que hiciste fue llenarle. Le tapizó el camerino a Galilea Montijo con fotos de ella misma.
2: Claro.
1: Y Gali no entendía. ¿Te acuerdas de esa broma?
2: ¿Sabes que esa fue mi broma, pues casting igual, para entrar al programa hoy? Una
1: estuvo
2: broma, Galilea.
1: Buena.
2: Y ella sí no entendía nada, no sé.
1: Nada,
2: por
1: no
2: qué.
1: Está. O sea, era como, ¿qué pasa aquí? ¿No? Estuvo buenísimo.
2: Estuvo buena, esa fue la broma.
1: Siguiente pregunta: ¿cómo manejas la presión de poner en aprietos a los conductores de hoy con tus preguntas incómodas?
2: ¿Cómo lo manejas tú, Tani?
1: Ay, yo me divierto mucho.
2: Sí, yo nada más aguanto.
1: Sí, yo.
2: Es aguantar.
1: No, pero sí es como un oasis. O sea, cuando llegas tú es como, ay, qué rico. Es,
2: ¿en serio como ustedes lo sienten así?
1: Sí,
2: claro,
1: sí,
2: porque salen de rutina.
1: Está divertido.
2: Está divertido.
1: Yo, ¿ahora con qué va a salir?
2: Sabes que mucha gente me pregunta, he ido a algunas alfombras y algunas personas de la prensa me han dicho, ¿cómo te va? Oye, ¿cómo les haces esas bromas? Y etcétera. ¿Ves que el programa hoy siempre ha tenido como encima de,
1: claro, Mufasa.
2: Son insoportables, son unas estrellas.
1: Sí.
2: La verdad, yo desde el día uno estoy como pez en el agua. O sea, me llevo bien con todos. Yo no sé si me da igual y soy muy llevado, pero pues, o no, desde el principio como
1: no,
2: que
1: todos te han amado no, siempre.
2: Nos llevamos bien.
1: Siempre.
2: Por supuesto, nunca. A ver, una cosa es hacer una broma, una cosa es hacer una pregunta, pero también en la forma de hacerlo está la reacción, ¿no?
1: Sí, a mí una vez me envolvió mi vehículo automotriz.
2: De plástico,
1: lo forró como cuaderno en este inicio de ciclo escolar. Y me dio risas, fue como, ¡ah! Pero ya me tengo que ir, ¿qué hago? Porque yo vivo deprisa, entonces fue como, che, Jorge, pero ya, ¿qué hacemos? ¿Cómo se lo quitamos?
2: Te digo algo, esas bromas, hace rato hablabas de humanizar, cómo humanizan a los futbolistas las entrevistas que vas a hacer a las mamás, ¿no? Estas bromas yo siento que humanizan muchísimo a las víctimas, ¿no?
1: Claro.
2: A ustedes, en este caso, a los conductores del programa, los humanizan muchísimo porque los vemos reírse, gritar, enojarse, ¿no? Me han soltado zapes, tú me zapeaste algún día, ¿no?
1: No.
2: Creo que en esa broma no me hiciste un zape.
1: No.
2: La Gale ya me ha sapeado. ¿Quién es? Hay un Eva Cedeño me metió un puñetazo.
1: ¿Qué? ¿Qué
2: yo
1: le hiciste?
2: Yo estaba vestido de planta. Estaba dentro de un disfraz de planta.
1: Ah, bueno, pero es que tú también. Es que tú, es la reacción. Yo no sé si. No, aquí voy a ser abogada del diablo. Yo no sé si Eva Cedeño te metió un trancazo.
2: Ajá.
1: O fue como su reacción de.
2: Sí, fue. ¡Ah! Obviamente yo no era yo en un árbol. Ajá. Entonces el árbol
1: no era
2: estaba
1: yo.
2: Al lado. Yo era vestido de árbol. La abracé y así. Obviamente se espantó y ¡pum! Me dio un puñetazo. Creo que me alcanzó a dar como en la barbilla.
1: ¡No!
2: No me dolió, no lo dio muy fuerte, pero lo dio de espanto. Esas cosas son las que tengo que de repente vivir por ahí, pero es muy divertido. Para mí es muy divertido hacer la broma y cuando sale, de verdad, me doblo de risa. Y con ustedes es muy divertido. Ahora, los conozco mucho. Al Negrito lo conozco hace varios años. Con Paul estudié cuando éramos niños, actuación.
1: Pero tú eres más chiquito, ¿no? Que Paul.
2: Le llevo como, o él me lleva como unos 6 años, yo creo.
1: Sí.
2: Yo era chiquito, él ya era adolescente, pero estábamos en el mismo grupo.
1: Ella trabajaba en televisión.
2: Ya facturaba, ya vendía tacos de birria, imagínate.
1: ¿Eres modelo que 89?
2: Yo 88.
1: 88. Somos contemporáneos, yo soy 86. Viva los 80. Siguiente y última pregunta del cofre. ¿Qué es lo que más admiras de Dana?
2: De mi hermana Dana, de Danita, uy. La conozco en varios aspectos de la vida. Los más, obviamente, hay dos muy marcados, como artista y como persona. Como ser humano, admiro mucho lo observadora que siempre es de mí. Yo no sé si los demás, yo voy a hablar por mí. Conmigo siempre está muy cerca. Ella sabe, ella puede leer un tuit mío y identificar cómo estoy y marcarme en el momento exacto. Acabo de estar con ella en LA y me dijo 5 frases al despedirnos que lo único que pude decirle fue gracias, lo necesitaba. Es como estamos conectados y como persona me nutre mucho. Ahora, como artista, como profesional, se le tiene que aprender mucho a esa carrera, ¿no? Son 20 y tantos años de carrera. Yo siempre le digo, es que ¿quién como tú? Hay muy poquitas personas que tienen la fortuna de vivir esta carrera, esta ventaja, que pues porque es una carrera, ¿no? 27 años, ¿quién se la lleva, no? Entonces, hay que aprenderle mucho, y lo que más me gusta de ella como profesional es la pasión que tiene por su trabajo. A ella se le puede estar cayendo el foro encima en una grabación de videoclip. He estado con ella donde el efecto de la lluvia no funciona y todo está negativo, entre comillas, y ella mantiene una sonrisa, ella mantiene a su equipo, ella los impulsa a que todo está bien. De hecho, se lo decía, hablaba de ti con ella y le decía, Tania tiene algo que admiro mucho, que siempre está bien. Un día estábamos en una mención y tú me dijiste, todo está bien, porque yo medio traspapelé.
1: Me
2: dijiste, todo está bien, chiqui, todo está bien. Y sí, es cierto, todo está bien.
1: Sí.
2: Hablaba con ella de eso y te puse como ejemplo de, tengo una compañera, Tania, hace esto, y ella tiene esa misma mentalidad, todo el tiempo, y en la grandeza de proyecto que tiene en sus manos, porque claro, ella es dueña del proyecto Dana, ¿no?
1: Claro.
2: Ella es un ser humano.
1: Y de una disquera, y lo que decías, de una trayectoria impecable.
2: Y ver cómo lo maneja con esa certeza, con esa pasión y felicidad y amor a lo que hace, digo, wow, güey, porque tienes una empresa enorme encima y nada la mueve de la pasión que tiene. Eso lo admiro muchísimo. Yo nunca quiero tener o nunca quiero perder la pasión como la veo a ella. Es impresionante.
1: Qué bonito, amigo.
2: Sí.
1: El mejor de los éxitos en la jugada del verano.
2: Muchas gracias. A ti también.
1: Ahí te voy a ver.
2: Sí, ahí nos vemos.
1: Siempre, todos los días, a toda hora.
2: Todos los días.
1: Mañana, tarde y noche.
2: Mañana, tarde y noche nos espera es como un camp, ¿no?
1: Sí. Hay que organizarnos para llevar los sándwiches de huevito y de llevar las cenas.
2: ¿Quién lleva las cupcakes?
1: Ajá. Una sachita coctelera con limón y Maggi.
2: Te iba a decir una miche, pero pues trabajamos todos los días.
1: Trabajamos todos los días.
2: Chale, ni en sábado se puede ahí en
1: pero
2: tu DN, ¿no?
1: Que acabe el mundial. Me voy a cambiar el nombre como John Sebastián. No, no es cierto. Gracias, Jorge Ansaldo.
2: Te quiero
1: más. Gracias por estar aquí.
2: Gracias.
1: Y la vas a romper y seguramente te vamos a ver en Olímpicos en Los Ángeles.
2: Ahí estaremos seguramente.
1: Amén.
2: A decretar, venga.
1: Eso. Vamos con algo de música y seguimos en la cama.

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Y ahora vamos

0: De regreso y reconocer esa música, si la reconocen es porque ya saben que vamos a platicar de cine, de series, de películas, que ver con nuestro querido Nico.
1: Bienvenido Nico.
2: La sección más rata de toda la radio.
1: Muy buenas
2: noches. Por rata me refiero a la más chida.
1: La ratoncilla de aquí.
2: Sí, mi Nico. ¿Cómo estás?
1: Muy bien, muy, muy feliz. Buen fin de semana. Descansado, viendo películas. Y pues ya emocionado, la verdad.
0: ¿Por qué?
1: Porque ya se viene una muy buena, un buen mes para las películas, para el fútbol también, pero también para las películas.
2: Ah, sí, junio es un buen mes.
0: O sea, en el verano se estrena mucho que ver.
1: Sí, de hecho se va a estrenar una película que a mí, de mi director favorito, que es Spielberg, vuelve al cine de Aliens. Entonces esa yo estoy esperando desde hace
0: Y yo esperando Toy Story, ¿ves?
2: Claro, Toy Story 5 también, sí, próximamente, ¿no? Ay, pero me da, no quiero que se hagan amigos de la tableta. No quiero que se hagan amigos de la tableta,
0: de la tecnología,
1: porque se hagan amigos de la pizza que va a ser Bad Bunny.
2: ¿Va a ser una pizza?
1: Sí. Okay. Buena onda, ¿eh?
2: Ah, va a interpretar a una pizza.
1: Va a dar la voz.
2: Ya. Pero aquí iba a sacar una pizza, boludo.
3: Ay, entonces dije, qué rico, si la compro.
0: Oigan, pero es una de Backrooms que está como muy polémica, ¿no?
2: El terror. Sí.
1: ¿Qué es esto?
0: O sea, creo que la de Mandalorian y esa, que les encanta a ustedes.
2: Ay.
0: Le fue bien mal en taquilla y a esta le fue re bien.
2: ¡Qué terror!
1: Y justamente ahí viene la polémica, porque Mandalorian y Grogu viene con un presupuesto, pues, gigantesco, millonario. Y esta película de un chavito que viene saliendo de internet, 20 añitos recién salido, pues solo costó 10 millones y la está
0: rompiendo. Solo 10 millones, ya nada es más. La nota también.
2: Híjole, sí.
1: Pero es que presupuestos de Hollywood es como
2: el cambio que traen, o sea, es menos poco. Del 10% de lo que tuvo el Mandalorian, que en su segunda semana se cayó fuerte.
1: Sí, y pues esta película viene a darle otro trancazo porque está causando mucha sensación, ya que viene de un fenómeno de internet que se generó desde 2019, estos pues conocidos backrooms, que es literalmente como una dimensión llena de como que es un espejo de la realidad, pero muy distorsionado, todo a base como de unas oficinas abandonadas. Entonces esta película va a retomar este mito del internet, este creepypasta.
2: Oye, sí, que justamente está basado en un creepypasta, que son estas historias anónimas que de repente surgen en la internet.
3: Mira, ni idea.
0: Aquí
3: de lo que
0: abandonamos el grupo.
2: Es que a través del foro de discusión Reddit. Ajá. Salió por ahí hace años, por ahí más o menos del 2018-19, una historia de alguien que decía que vivimos como en una especie de simulación. Ajá. Y que hay unos cuartos detrás de todo que ahí existen y que por ahí te puedes pasar, etc. Y ahí se quedó ese posteo. Y ahora, años después, es una película.
1: Y justamente el chavo que popularizó todo este concepto, pues vuelve, Hollywood le dio la oportunidad para hacer esta película. Y lo hace.
2: Es el mismo chavo que sacó esta idea e hizo los videos de YouTube.
1: Sí, o sea, la idea viene como de, es colectiva de internet. O sea, internet como que cada uno le fue poniendo su granito, pero este chavo generó una serie de internet con videos hechos a computadora. Ajá. Donde explora tal cual estas habitaciones, esta dimensión. Y ahora lo hace en formato película y lo hace bastante bien, o sea. Wow. Aunque sea un chavillo que nunca había tenido ninguna experiencia previa, no se nota. Está trabajando con un actor, un reconocido galardonado por el Oscar, y parece como si ya hubiera llevado un montón de películas de terror.
2: Uy, wow. Qué chido. Que además se suma con la otra película de terror que también le está dando con todo a mi querido Mandalorian.
1: ¿Cuál?
2: Obsession. Obsesión.
3: Sí, escuché hablar de esa. ¿Está buena?
1: Sí, justamente hablamos de esa la semana pasada.
3: Sí, nada más para ver si no está.
2: Para ver si sigue buena.
3: Seguía buena.
0: Y si sigue buena.
3: Sí, igual, ¿no? Las mismas que le diste la semana pasada.
1: Una sonrisa de todo.
2: Bien. Ok.
1: Pues justamente esta película, la de Backrooms y la de Obsession, vienen a revolucionar, yo creo que el cine de terror y el cine de Hollywood.
0: Ole.
1: Porque como ya decíamos, pues el presupuesto es mínimo, la ganancia está siendo muy muy bien recibida y pues las críticas le están poniendo en su lugar. Y pues viene de dos chavitos, dos youtubers que pasaron del internet y ahora están haciendo este contenido para que quiere ver la gente, porque ya las películas de terror como que ya estaban un poco distanciadas.
0: Pues qué valioso, ¿no? Sobre todo entender que se puede hacer demasiado con más poco presupuesto.
1: Exacto, y con una propuesta, porque esta película no les va a dar de terror así, ¿no?

0: van a estar apegados al asiento todo el día, pero sí te pone muy incómodo y es un tipo de terror que creo que no se había explorado en ningún tipo de película. Es muy diferente, o sea, es como un terror del espacio. O sea, si tienes miedo a los lugares, no vayas.
1: La vendiste bien, Nico.
2: Vaya.
1: Sí, vayan a ver. Oye, ¿y cuántas palomitas le das?
0: Yo le voy a dar unas 3.5 de 5.
1: Ok.
0: Porque creo que es muy necesario saber más o menos el lore de esto. Porque la película no te... Como toda la película es de que tú te lo imaginas. Entonces...
1: O sea, no te explica
0: el lore. Pero simplemente por los personajes, las actuaciones.
1: Sí.
0: Y la forma en que la neta está metido todo este concepto y esta dimensión.
1: O sea, una googleada antes de ir al cine.
0: Sí, o eches un videíto ahí de...
3: Estas son YouTube, cosas que no sabías de los Bad Rooms.
2: Oye, y luego nos traes algo más ligero. Un documental de Nadal.
0: Aquí creo que hay fanáticos de Nadal. Hay...
1: Sí, me encanta Nadal, me encanta chapotear.
0: No, Rafael Nadal.
1: Bailar, clavados.
0: El tenista español. El tenista, sí. Justamente Netflix acaba de sacar su documental, una serie de 4 episodios de 50 minutos cada uno, que si eres fanático del deporte, si eres fanático de Nadal y eres fanático de las historias de estilo Michael Jackson, este documental es para ti.
2: Pero ahorita Netflix trae muchas. Yo estaba viendo la Ronaldinho también.
1: Está bueno, se han sacado varios, sacaron un documental también de el Brasil del 70, hay otro de Bardi, un futbolista inglés, de otro futbolista también inglés que fue primero estrella de la Premier y luego se hizo actor de Hollywood. Sí. O sea, como que están sacando mucho contenido deportivo, ¿no?
0: Sí, la neta, le están metiendo muchísimo, muy duro, y este documental no queda de ver. Creo que si no conoces la figura de Nadal, te mete muy de lleno. O sea, simplemente con el saber, y es algo muy interesante que me gustó de este, es de que hasta dónde un deportista alarga su carrera. ¿Hasta dónde le pueden decir basta? Porque Nadal, como creo que todos los exitosos, no piensa que siempre está en su peak. Él va, pelea, pero hay hasta el momento que el cuerpo le dice basta. Entonces esta película habla de eso y de su retiro.
1: Sí, aparte le tocó, se ve que está bueno. Aparte le tocó en una época bien difícil en el tenis, que tenía que competir contra Roger Federer y también contra Djokovic. O sea, esta tercia de tenistas durísimos, súper competitivos y de los mejores de la historia, que batieron absolutamente los tres, todos los récords. Nadal, el de arcilla, que es el máximo ganador en terreno de arcilla, que es esta tierrita en donde juegan el tenis. Rojita. Nadal es el número uno, exactamente.
0: Qué loco, eso no yo sabía. Pero justamente estos dos, que son pues sus grandes rivales.
2: Casi rey de Francia.
1: Ajá. Del Roland Garros.
0: Entonces, hasta hay testimonios de ellos, hay testimonios de todo mundo que está rodeado. Entonces, vayan a verlo. Está muy, muy interesante.
2: Este está en Netflix.
0: Okay.
2: Y luego,
1: ¿cuántas palomas? Nada más a este, ¿cuánto le pones?
0: Este lo voy a poner 4 porque
2: Mira, vaya.
1: Voy a verla ahorita.
0: Sí, no, sí. Muy para fans también.
1: Súper.
2: Eso. Y luego dices, la animación de México está en riesgo.
1: Ah, caray, ¿qué pasó?
2: ¿Qué pasó?
0: Es que se ha vuelto a desatar la polémica con Anima Studios, que es...
1: Anima Studios, que nos ha regalado cualquier cantidad de cintas, ahora clásicas, como la de Don Gato y muchas más.
0: Y también la de La Leyenda de la Nahual. El Chavo Animado.
1: Por supuesto.
0: Pues justamente se ha desatado la polémica porque volvieron a decir, y ya se volvió a comprobar, de que no le está pagando a sus trabajadores.
1: ¡No!
0: Tiene meses que están endeudados. ¡No! O sea, que justamente esta, pues yo creo que el estudio de animación más importante que ahorita tiene México, es una máquina de explotar gente que está corriendo riesgo de desaparecer si no le va bien a su próxima película. Y pues,
1: qué triste, ojalá que no.
0: Pues simplemente un ánimo a todos los trabajadores.
1: Ahora sí que
0: qué ánimo, please.
1: Que se animen.
2: Ánimo.
0: Y pues también el director del Libro de la Vida, Alex Gutiérrez,
1: Jorge Gutiérrez.
0: Jorge Gutiérrez. También ahorita volvió a desatar la polémica.
1: Es que tuvo un tropezón.
0: ¿Qué dijo?
1: ¿No? Es que lleva años siendo anti-IA generativa. O sea, estos modelos de inteligencia artificial que te generan un video o una imagen a partir de, en teoría, nada, ¿no? Pero pues que sí.
0: Sí,
1: les ingestaron cosas para copiarlo.
0: Por ejemplo.
1: Ándale, con las antinovelas. Y recientemente tuiteó que se iba a incorporar a un proyecto que estaba siendo manufacturado todo por inteligencia artificial. Uy,
0: sí, justamente, y pues ya salieron varios a recriminarle, inclusive salió medio Guillermo del Toro, no a tirarle, pero sí dice como de que...
1: No está la concurrencia.
0: Frankelda sí es una película hecha por gente humana.
1: Ay, entonces, no, órale.
2: Frankelda está bien buena.
0: Sí, está muy, muy buena.
2: Sí.
0: Vayan a verla también.
2: La historia está muy buena.
1: Oye, pero ya se echó para atrás Jorge Gutiérrez, dice que... Que ya siempre no.
0: Es que pues cuenta la polémica que le ha caído, pero yo creo que ya quedó marcado en su carrera.
1: Chale.
0: Y pues nada, solo hay que consumir como Frankelda, películas que la neta le ponen bastante corazón.
1: Que acaba de estrenar en Netflix, ¿no? Frankelda.
0: Sí, sí, sí. Antes estaba en HBO, ahora ya también en Netflix.
1: Okay. Y me parece que viene por ahí una animación nueva en VIX. Me pareció ver ahí algunos colegas, no sé si tenga que ver con la familia del barrio. Voy a traer la información,
0: Oh, perfecto, perfecto.
2: Ay, Nico, gracias.
1: Gracias, Nico.
0: Muchas gracias.
2: O prefieres un...
0: Ahí andamos variando cada
1: nuevo la próxima semana. Un sonido nuevo.
2: Qué descubrir. Gracias, bien, Nico. Que gracias. Te busquen en tus redes sociales.
0: Me pueden encontrar como Nichinoso ahí en todas las redes.
2: Eso. Vamos con

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Seguimos con más aquí en La Caminera.

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0: Revista del Consumidor. Radio.
3: Tienen más de 4,000 años de historia, pero ¿sabes realmente qué contienen las salchichas que pones en tu mesa? Hoy te traemos el estudio de calidad de salchichas. Quédate para conocer todo sobre él.
0: Además, te explicamos qué paso seguir cuando un producto falla y el proveedor se niega a responder por tu compra. No olvides que la garantía es el respaldo legal que asegura que tu inversión está protegida.
3: ¡Acompáñanos!
0: Revista del Consumidor. Las salchichas son un alimento cotidiano en la despensa de muchas personas, debido a su accesibilidad económica y practicidad. Pero, ¿sabes cuál es el origen de este embutido? Este se sitúa en Mesopotamia, en el año 2000 antes de nuestra era.
3: Hoy en día, las salchichas están hechas principalmente de carne y agua. De hecho, el agua puede representar hasta el 70% del producto final. Dependiendo del fabricante, también se les llegan a adicionar harinas, féculas, almidón o soya.
0: En el mercado existe una gran variedad, pero hay un detalle al que debes prestar mucha atención. ¿Sabes cuál es la diferencia entre una salchicha con pavo y una de pavo? Suena casi igual, pero no lo es. Cuando la etiqueta dice con pavo, significa que es una mezcla de pollo y pavo. El fabricante está obligado a declarar qué porcentaje de pavo le añadió. En cambio, si dice de pavo, significa que toda la carne que contiene proviene exclusivamente de esta ave. Eso sí, tome en cuenta que la cantidad total de carne en el producto siempre dependerá de la fórmula de cada marca.
3: El Laboratorio Nacional de Protección al Consumidor revisó diversos productos para verificar sus aportes nutrimentales y el cumplimiento de su regulación. Se analizaron 37 productos, 8 Viena o tipo Viena, 7 de pavo, 7 con pavo, 1 de pechuga de pavo, 3 para hot dog, 3 de pavo para hot dog, 2 con pavo para hot dog, 4 Frankfurt y 2 para desayuno.
0: Se verificó toda su información comercial, la cual se encuentra en las etiquetas de cada producto. Estas tienen que cumplir con los requisitos de la norma oficial mexicana.
3: También se evaluó su calidad sanitaria, verificando la ausencia de agentes patógenos, como la salmonela, ya que son un riesgo para la salud.
0: Asimismo, se determinó la cantidad de nutrientes, como proteína, grasa, carbohidratos y agua. Estos nutrientes son esenciales para el funcionamiento de nuestro organismo, ya que le proporcionan energía.
3: Igualmente, se verificó que su contenido no excediera la cantidad de nitritos permitidos. Estos se utilizan como conservadores para inhibir el crecimiento de bacterias dañinas y mantienen el color rosa de los embutidos.
0: Se determinó la presencia de sodio y se verificó que coincidiera con el contenido declarado en la etiqueta. Finalmente, se calculó el aporte calórico por cada 100 gramos de producto.
3: Los resultados fueron los siguientes. Primero, debes saber que debido a que los embutidos suelen presentar cantidades elevadas de sodio, todos los productos resultaron con exceso de este mineral. Todos pasaron la prueba de calidad sanitaria, además de cumplir con el sodio y contenido neto que declaran.
0: Las salchichas que contienen más nitritos de lo permitido son dos de la marca Bafar, de Viena y Frankfurt, y Parma Savory. Las salchichas que contienen más nitritos de lo permitido son dos de la marca Bafar, de Viena y Frankfurt, y Parma Savory.
3: Declaran más proteína o grasa de la que contienen son las salchichas Viena de las marcas Bafar y Capistrano Clásica, las de pavo de Bernina, para hot dog de Bafar y para desayuno la marca Obertal.
0: Los productos que destacan tener pavo, pero contienen muy poco, son las marcas Swan Premium y Kir con pavo. Aunque destacan el ingrediente, solamente contienen el 4% de este cárnico.
3: Si vas a comprar salchichas, lo mejor es que sigas estas recomendaciones. Lee la etiqueta, revisa la fecha de caducidad y los ingredientes. Asegúrate de elegir el producto que deseas. La salchicha de pavo tiene el 100% de este tipo de carne, mientras que la que dice con pavo tan solo tiene del 4 al 25%.
0: Evita romper la cadena de frío. deben colocarse hasta el último en tu carrito y ser lo primero en guardarse en el refrigerador al llegar a casa. Verifica los ingredientes. Si tienes alguna alergia, es importante revisarlos antes de la compra.
3: También consulta a tu médica o médico, ya que estos productos tienen cantidades elevadas de sodio y no es conveniente que las personas con hipertensión lo consuman.
0: La recomendación de la OMS para adultos es no rebasar los 2 miligramos diarios, es decir, menos de 5 gramos o una cucharadita de sal. En el caso de niñas, niños y adolescentes entre 2 y 15 años, esta cantidad debe reducirse aún más, ajustándose a su edad y sus necesidades energéticas.
3: Compara precios y calidad. Recuerda que cuidar tu consumo es cuidar tu salud y tu bolsillo.
2: Revista del consumidor.
3: Es normal que, al estrenar un producto, sintamos esa emoción de haber hecho una buena inversión. Pero, ¿qué ocurre si lo que acabamos de comprar presenta fallas o defectos de fábrica?
0: Lo primero es mantener la calma, ya sea porque un artículo no coincide con lo que se prometía en la etiqueta, o porque esa licuadora nueva dejó de funcionar a la tercera vez. Es común sentir que nuestra confianza y nuestro dinero han sido vulnerados.
3: Pero, si ese producto sale defectuoso, no tienes por qué resignarte a perder tu dinero. La garantía es un derecho fundamental que te protege frente a bienes o servicios que no cumplen con los estándares de calidad, funcionamiento o seguridad que te ofrecieron al momento de la compra.
0: Tomemos de ejemplo un caso hipotético. Sofía compró un refrigerador con un año de garantía, pero dejó de enfriar a los 3 meses. El proveedor se negó a cumplir la garantía justificando un mal uso del producto. Y no solo eso, también intentó cobrarle

0: Sin embargo, es importante saber que existen situaciones específicas donde el proveedor sí podría negar la garantía de forma legal. Así es, para evitar sorpresas, toma nota. La garantía podría no aplicar si no cuentas con el comprobante de compra, hubo un uso inadecuado del producto, transcurrió el plazo de vigencia, hay daños ocasionados por un tercero, o si los productos fueron adquiridos en oferta o descuento y se avisó previamente que no contaban con garantía.
1: Por ley, todos los proveedores están obligados a entregarte una póliza de garantía por escrito al momento de recibir tu bien o servicio. Esta debe ser clara y especificar qué cubre, por cuánto tiempo y a dónde debes acudir para hacerla efectiva.
0: Recuerda que cuando un producto no sirve para lo que fue diseñado, tienes derecho a elegir entre la reposición del bien, la rescisión del contrato o una reducción en el precio. Y en todos los casos, la ley contempla tu derecho a una bonificación. Para que tu próxima compra no termine en una decepción, te compartimos estas recomendaciones finales.
1: Revisa la garantía antes de comprar. Verifica vigencia, cobertura, cómo aplicarla y dónde están los centros de servicio. Conserva tus comprobantes, guárdalos y sácales una foto o copia porque el papel térmico se borra. Reporta fallas de inmediato. Acude al proveedor para solicitar reparación, reposición o reembolso.
0: No acudas con terceros. Si alguien ajeno al proveedor intenta reparar el producto, la garantía se invalida. Desconfía de frases prohibidas. Expresiones como "no hay cambios ni devoluciones" no pueden estar por encima de la ley.
1: Si tienes problemas para hacer valer tus derechos, acércate a la Profeco. Puedes escribirnos a los correos denunciaprofeco@profeco.gob.mx, denunciapublicitaria@profeco.gob.mx o solicitar asesoría personalizada en asesoría@profeco.gob.mx.
0: No olvides que al exigir que se cumpla tu garantía, no solo defiendes tu dinero, sino que fortaleces una cultura de respeto que beneficia a todas y todos. Ejercer tus derechos como persona consumidora es la mejor forma de proteger tu economía y fomentar un mercado más justo.
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1: Te invitamos a conocer todos los detalles sobre la edición 591 del mes de mayo de la Revista del Consumidor en su versión impresa o digital.
0: Procuraduría Federal del Consumidor, medio siglo cuidando a las personas consumidoras.
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torneo mundialista. Ya está, ya se siente, así que por favor quédense con nosotros. Hoy tenemos, fíjense bien, la frase ganadora, y la frase ganadora te puede llevar a ganar boletos para Juntos, justamente para Jorge Medina y Josie Cuen, que van a estar en el Auditorio Nacional, y para la función especial que tendremos el día de hoy de la película Los Amos del Universo. Y la primera palabra es suerte, la primera palabra es suerte, ¿ok? Anótala, apúntalas, no solamente esta, sino las otras cinco que te demos, y una vez llegado el momento, mándala armada, manda la frase armada, la que tú crees que es la frase correcta, y te puedes ganar boletos para que este martes 2 de junio, pues te empiece bien, ¿no? Te empiece ganador, te vas a ver a Juntos y te vas a ver Los Amos del Universo. La primera palabra es suerte. La primera palabra es suerte. Y empezamos con la frase: cuando la gente cree en ti, puedes hacer cosas milagrosas, pero cuando tú crees en ti, cuando tú crees en cada acción, en cada aprendizaje que has tenido en la vida, puedes hacer no solamente cosas milagrosas, sino cosas fuera de serie, y te van a hacer sentir alguien muy especial. Es la frase con la que arrancamos el día de hoy. Estamos en XFM, estamos en la Estación Naranja. Hoy es martes 2 de junio. Arrancamos con la música. Olivia Dean, esto se llama

Vamos a las efemérides del día de hoy. La segunda palabra es comienza. La segunda palabra es comienza. Y vamos a las efemérides que marcan el 2 de junio. Es el Día Internacional de la Trabajadora Sexual. También es el Día Mundial de la Lucha contra la miastenia gravis. Esto se hizo para sensibilizar sobre esta enfermedad neuromuscular autoinmune que afecta a miles en el mundo. Dentro del santoral Marcelino, Pedro, Erasmo y Félix, en los acontecimientos un día como hoy en la historia, en 1774 en la Ciudad de México, el español Pedro Romero de Terreros funda el Nacional Monte de Piedad justo un 2 de junio. En 1875, el inventor escocés Alexander Graham Bell inventa el micrófono de membrana para su teléfono, sentando las bases para la primera comunicación de voz. En 1896, en Gran Bretaña, el italiano Guillermo Marconi, iba yo a decirlo en italiano, pero la verdad es Guillermo Marconi, patenta la radio. Justo un 2 de junio, en 1909, se realiza el primer vuelo en aeroplano con pasajeros. En 1953, en la abadía de Westminster, en el Reino Unido, Isabel II es coronada reina. Esto fue en el 53. En el 2007, en Milán, Italia, por primera vez en la historia, una mujer, Laura Pausini, realiza un concierto en el conocido Estadio de San Siro. En el 2014, en Madrid, el rey de España, Juan Carlos I, anuncia que abdica en favor de su hijo, el príncipe Felipe, que reinará bajo el nombre de Felipe VI de España. En Suiza, un 2 de junio, el presidente de la FIFA, Joseph Blatter, envuelto en un gran escándalo de corrupción conocido como el FIFA Gate, renuncia a su cargo. Y en el 2024, un 2 de junio, en México, Claudia Sheinbaum se convierte en la primera mujer en ser presidenta de la nación. ¿Quién nació un 2 de junio? El marqués de Sade, también Charlie Watts de los Rolling Stones, Hernando Zúñiga, cantautor nicaragüense que estaba en este programa, Be Real, que es un rapero estadounidense, líder de Cypress Hill, y José Andrea, así que del Mago de Oz. ¿Quién murió un día como hoy? Un 2 de junio murió Santiago Bernabéu, también Gonzalo Martínez Ortega y Sergio Ramos el Comanche, además de Héctor Suárez. Vamos a continuar con este programa.

0: corte comercial. La tercera palabra es mi. La tercera palabra es mi. Hoy viene Josie Quen, viene Jorge Medina y viene Jorge Celedón. Para que te estés aquí en el 104.9, que tenemos todavía muy buen programa.
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0: La quinta palabra es buena. Quinta palabra es buena. Que tengas un gran martes 2 de junio. Te dejo con estas cápsulas maravillosas que ponen sobre tu conocimiento la historia de las grandes estrellas del fútbol.
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0: Se formó futbolísticamente bajo la tutela de una leyenda brasileña, Jairzinho. Desde muy joven destacó por su capacidad goleadora en las categorías juveniles de Brasil. Durante su carrera como jugador fue uno de los deportistas más reconocidos y comercializables del mundo. Él es Ronaldo.
2: Arriba al área, Ronaldo Pachucao, prueba Ronaldo, gol. Acaba de marcar Ronaldo, el primero de Brasil.
0: Ronaldo Luis Nazário de Lima nació en Río de Janeiro el 18 de septiembre de 1976. Conocido deportivamente como Ronaldo, es considerado uno de los mejores delanteros de la historia del fútbol. Ronaldo comenzó su carrera en el Cruzeiro, donde ganó la Copa de Brasil y el Campeonato Mineiro. Luego se unió al PSV en 1994, donde se convirtió en máximo goleador de la Liga de los Países Bajos y campeón de Copa.
2: Ronaldo Nazário de Lima.
0: Se unió al Barcelona en 1996 por una transferencia récord. El club azulgrana tuvo una de las temporadas más brillantes de su carrera, ganando la Supercopa de España, la Copa del Rey y la Recopa de Europa. Ese año fue nombrado jugador mundial de la FIFA, convirtiéndose en el ganador más joven de este reconocimiento con tan solo 20 años.
3: Ronaldo para marcar el 1-0, era el minuto 15 de partido y aparecía Ronaldo Luis Nazário de Lima para adelantar al Barça 1-0.
0: En 1997, el Inter de Milán rompió récord de la transferencia más cara de la historia hasta ese momento. A los 21 años, recibió el Balón de Oro y sigue siendo el ganador más joven en obtener dicho premio. En el equipo italiano ganó la Copa de la UEFA. En 2002, el Real Madrid anunció la compra de Ronaldo. Con el club merengue formó parte de los llamados Galácticos, con los que ganó la Copa Intercontinental del 2002, la Supercopa de España y el Campeonato de España. Además, fue nombrado mejor jugador del mundo por la FIFA en 2002 y ganó el Balón de Oro de ese mismo año.
4: ¡Qué barbaridad lo que acaba de hacer Ronaldo! El tercero del Real Madrid.
0: Su último club europeo fue el AC Milán. Al incorporarse al club en 2007, pasó la historia como uno de los jugadores que disputó partidos para ambos equipos en el Derby de Milán.
2: Ronaldo ha tocado poco la pelota, Ronaldo, vamos a ver la jugada.
0: Al final de su carrera fue presentado por el Corinthians en 2009, donde ganó una Copa de Brasil y un Campeonato Paulista, anunciando su retiro en el año 2011.
5: ¡Qué belleza!
0: Destacado por su velocidad, regate y definición, Ronaldo fue incluido por la FIFA en el Salón de la Fama del 2016. Figura indiscutible de la selección brasileña que ganó la Copa Mundial del 2002, una Copa Confederaciones, una medalla de bronce de los Juegos Olímpicos y dos Copas América. Fue durante muchos años uno de los máximos goleadores históricos de la selección brasileña con 62 goles. Ronaldo, una de las mayores leyendas del fútbol de todos los tiempos.

0: Bien, vamos a ir a un corte comercial con la sexta y última palabra que es con. Sexta y última palabra que es con, ¿ok? Si les parece, vamos a ir a un corte. Manda la frase correcta, 5579195930. Y la primera que llegue de manera correcta se va a ver a juntos, Jorge Medina y Josie Cuen, y se va a la película de Los Amos del Universo. Voy a un corte, regreso con Gil Barrera.
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0: 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El Flow Fest 2026 ya tiene cartel oficial, revelándose finalmente a los artistas que formarán parte de la próxima edición del festival, el 28 y 29 de noviembre en el Autódromo Hermanos Rodríguez de la Ciudad de México. El festival de música urbana más importante de Latinoamérica bajo el lema La Calle Nos Llama, contará con la presencia de figuras como Anuel AA y Tito WP, Ozuna y Caliuchis, encabezando el cartel, seguido con artistas como Chencho Corleone, Manuel Turizo, El Bogueto, Kevin Roldán, Trueno y Farruko, además de la presencia de Grupo Frontera como invitado especial.
1: Con la llegada del siglo de Marilyn Monroe, Hollywood, que la inmortalizó como una de las grandes divas y sex symbol del cine mundial, lo festejó con 100 rosas, proyecciones de la filmografía de la actriz y hasta un pastel puesto en el lugar donde las huellas de Monroe están inmortalizadas. Los homenajes comenzaron desde el fin de semana cuando el Museo de la Academia inauguró la muestra Marilyn Monroe, ícono de Hollywood. Sus fans también realizaron lo propio en el histórico Teatro Chino, un símbolo de la edad de oro del cine estadounidense.
0: Taylor Swift sorprendió a sus fans al confirmar el lanzamiento de una nueva canción original titulada I Knew It and I Knew You, tema que formará parte de la banda sonora de la película Toy Story 5, próxima a estrenarse. La cantante dio a conocer la noticia a través de su página oficial, donde reveló que el sencillo estará disponible a partir del 5 de junio. En la misma entrega de la exitosa franquicia de Pixar, la estrella puertorriqueña Bad Bunny y el famoso productor argentino Bizarrap se unirán al doblaje en español latino de la esperada película animada.
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0: martes, martes de información de espectáculos. ¿Con quién? Con el hombre espectáculo de México, con el que más sabe y al que más le creen, con el querido Gilgilillo, Gilgilillo, Gilgilín. ¿Cómo estás, mi querido Gil? Buen día, buen martes, ¿qué nos cuentas?
1: ¿Cómo estás, mi Jessy? Buenos días, 7:18 a.m. en la Ciudad de México. Bien contentos, la verdad, empezando este día. Yo veo a la gente ya empezar, como que ya empezó con la euforia del mundial, ¿no? Y con todos los juegos, con todo esto. Pues bueno, pues ahí estamos prácticamente sumándonos a esta emoción. Pero fíjate que mi Jessy, creo que hay que destacar ciertas acciones que se hacen en la televisión que funcionan muy bien. Y una de ellas fue un reality que hicieron que se llama Miss Alegría, que se transmitió en Venga la Alegría, y que poco a poco se empieza a quedar o a consolidar como una sección, o como una especie de sección, o un programa especial dentro de Venga la Alegría, que pues además de guardarse en el corazón de mucha gente, porque presenta pues a muchos niños, digamos que le da una opción diferente a la pantalla. Es una especie de concurso que gira alrededor de los niños, y la verdad es que lo que ha logrado construir en poco tiempo esta sección es justamente pues la afinidad, el respeto, el valor que hay por la niñez. Y yo creo que de alguna forma Venga la Alegría, cuyo timón está al mando de Maru Silva, pues lo que ha logrado es darle un giro a este tipo de propuestas en términos de audiencia. Se ve, funciona, sube el rating, y quiere decir que la gente también ya está hasta el gorro de ver broncas y de estar escuchando problemas todo el tiempo. Y cuando le presentas una alternativa en donde vinculas a la familia con los valores, pues tienes evidentemente una audiencia cautiva y una audiencia contenta. Y creo que esto es lo que logra al final de cuentas Venga la Alegría con esta insisto, como una especie de concurso en donde exaltan los valores familiares, y se llama Miss Alegría. Ya hubo ganadores el fin de semana. Le llaman que es el reality más tierno de la televisión. El fin de semana ya se presentó la gran final de este evento, y desde acá un abrazo solidario, porque sí están haciendo un esfuerzo maravilloso cuidando esto presentándolo de manera artesanal, cuidando todos los detalles. Y evidentemente se ve en términos de audiencia que este tipo de ofertas le son atractivas. Felicidades a Maru Silva, productora de Venga la Alegría, que hizo un surcido espectacular de estos surcidos secretos, insisto, enalteciendo los valores y vinculando a toda la familia, que eso es tan importante. Estamos acostumbrados, o nos acostumbramos, a ver noticias desagradables, noticias tristes, y que evidentemente cuando tú ves algo positivo, algo con esta maquila, creo que al final terminas agradecido. En términos de audiencia, ya sube de una manera muy interesante el rating, y volvemos a lo mismo. Es al final de todo esto, me quedo, Jessy, los valores, lo que prevalecen y lo que le dan un sentido diferente a la televisión. Entonces, de acá, muchas felicidades a toda la familia de Venga la Alegría, que con Miss Alegría lograron darle la vuelta, el giro de tuerca, a algo que pudiera parecer incluso hasta complejo, porque dices, bueno, un niño a esa hora tendría que estar en la escuela, pero pues las amas de casa lo arropan y le gusta ver este tipo de fórmulas, ¿no?
0: Oye, y una bala, las niñas, y la verdad es que impresionante. A mí me tocó apoyar a Michelle.
1: Ajá.
0: Que quedó en segundo lugar, vino aquí a la cabina y todo, ¿no? Una bala, ¿eh?
1: Sí, la verdad es que ahora sí que vienen con un chip diferente.
0: No, impresionante.
1: Y con hambre, ¿no? Con ganas de hacer las cosas. Tú los pones incluso en comparación ya con vatos que ya están haciendo, que tienen que hacerlo como parte de su chamba, y de repente dices, no hombre, pues si tuvieran esta energía, otro cantar sería, ¿no?
0: Sí, no, como tú dices, con una sencillez y con toda la magia que tiene un niño para decir las cosas como las siente y como las está palpando. Y sí, creo que fue un concepto que hay que aplaudirle a Venga la Alegría.
1: Sí.
0: Y que hay que tomarlo de ejemplo muchos para seguirlo replicando en nuestros medios.
1: Sí, sí, sí, efectivamente. Pues el valor que tienen los niños, como bien dices, esto sin ningún tipo de filtros, pues al final le da una excelencia y, repito, fórmulas familiares que son las que hacen falta en la televisión. O sea, no es ser purista, ni mucho menos, o decir, es que en otras épocas, sí, la verdad es que en otras épocas se trabajó sobre esta audiencia y había resultados maravillosos. Hoy es diferente el modelo, pero pues en su momento Televisa, desde Chiquilladas o con Rocío Campo, con las novelas, se recargaban un poquito en esta inocencia infantil para generar entretenimiento y evidentemente unir a las familias, que eso es tan importante en una época tan compleja en la que las familias están pasando por un momento en que pues ya el niño está llorando, el niño está inconforme y ya le das un iPad, ¿no? Le das una pantalla, ¿no?
0: Para que ya, pues distraiga. Ponte en paz, toma el celular, ¿no?
1: Exactamente. Entonces creo que cuando hacen un esfuerzo como el que construyeron en Venga la Alegría, con esta Miss Alegría, creo que pues al final se ven los resultados y se van a ver también a futuro, porque el hecho de que el proyecto vaya calentando en rating, vaya subiendo, va a tener resultados en un futuro. Y creo, Jessy, como dicen, a la larga te acostumbras.
0: Ay, no, sí.
1: ¿No?
0: Y luego a puro risa y risa, Gil y yo. Bueno. Gracias, Gilillo.
1: Buenos días a todos.
0: Buenos días, muchas gracias. 2 de junio, son las 7:24. Vamos con música de Weeknd. Se llama Blinding Lights. Aquí en XFM. Continuamos.

0: 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Voy a un corte comercial. Cuando regresemos, Alfonso Arturo Veraprén, conocido como Jürgen, Jürgen el Gollito Vera.
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programa de radio. Seguimos. 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
2: Hey. Buenos días, good morning. Good morning por la mañana, mi querido Alfonso. Mira cómo las féminas rompen.
3: Muy bien aquí.
2: Histeria,
3: con mucho cariño, mucha
2: alegría.
3: No, lo voy.
2: Solo por escucharte.
3: Muy gentil.
2: Hay una porra femenil llamada Ponchito Vera.
3: Antes te acuerdas, buenos días. En los estadios de fútbol estaba mucho que la porra familiar, la porra juvenil, ¿no? Cuando todavía no llegaban las barras a México, era así mucho que la porra amigos, la porra femenil, la porra familiar, así en los estadios de fútbol. Aquí hay una porra femenil integrada por una amiga, lo cual lo agradezco mucho. ¿Cómo estás, Miguel?
4: Son 200 mujeres enloquecidas
3: 200
4: por ti.
3: No, bueno. Hace mucho ruido y lo agradezco. Oye, Miguel, pues ya oficial, ¿no? Clara Brugada ayer anuncia que 11 de junio, cuando arranca la Copa del Mundo, pues aquí en la Ciudad de México, día feriado. No va a haber escuelas, ¿no?
4: Ya dijeron que llegues a las 9 de la mañana.
3: Sí, o sea,
4: O sea, que se abren las puertas a las 9, que a las 11 empiece el show,
3: sí.
4: Que a 11 y media, no sé qué.
3: Si van al estadio a las 9, se abren las puertas.
4: Lleguen, quédense a dormir ahí, acampen, ¿no? Porque va a ser un desmadre.
3: Sí, la verdad es que va a ser muy complicado llegar al estadio. Hay muchos puntos en los cuales tú puedes dejar tu coche y ahí te va a llevar un camioncito o algo al Estadio Azteca. También está lo del tren elevado, que es una buena opción, ¿no? Para acercarse al estadio. Pero bueno, aunque no les gusta el fútbol, que bueno, pues hay alguien que no le gusta el fútbol por ahí, el 11 de junio no hay chamba, ¿eh? O bueno, home office. No hay chamba, no hay escuelas.
4: Nosotros sí, porque empezamos, ese día empezamos y...
3: Sí, gran programa.
4: Rompiendo la radio y las redes con Amigos Sin Derechos.
3: Está muy bueno.
4: Pues está bueno, ¿eh?
3: Sin bar.
4: Sin bar, nada, no.
3: Sin bar y sin derechos.
4: Aparte hay una sección, Verita. No.
3: No me lo va a perder la Babi Kidoye.
4: Buena, ¿eh?
3: Ahí lo voy a escuchar hoy con David Faitelson, a ver si no...
4: Davidcito Faitelson, con Schultz, con el Sar Aguilar.
3: No, pura figura. Oye, y a David esperemos que se porte bien, ¿eh? Porque es que luego tira unos...
4: Es
3: un tipazo.
4: Amigo,
3: no, yo lo quiero mucho, pero me refiero a que luego...
4: A ver, lo quieres.
3: Lo quiero mucho.
4: ¿A mí me quieres?
3: A ti te adoro.
4: Ah, bueno, muy bien. Llevas yo a encelarme, ¿eh?
3: Yo lo que te decía es que David...
4: O sea, yo entro en la teoría de me quieres.
3: No, David, lo que pasa es que...
4: Tantos años trabajando
3: contigo. Imagínate, ya lo sabes, Miguel.
4: Nos hemos cuidado mutuamente.
3: Tal cual. No, David, luego suelta comentarios así que generan polémica, a eso me refiero.
4: Que te han herido, ¿eh?
3: Sí. Sí, a mí, bueno, ya mejor ya lo dejamos ahí porque ya son broncas de David, no son mías. Entonces, para que estén atentos y bueno, no se preocupen por la escuela por lo menos, y dice que va a ser home office todo el mundo, pues ojalá y así sea. Yo veo a las autoridades pues muy preocupadas, ¿no? Porque a final de cuentas al estadio, ya amigos, pues van a ir los que van... Pues siempre un partido de fútbol de mucha convocatoria. Pero a final de cuentas, sí los ojos del mundo, hay que decirlo, como es la inauguración, como en ese momento no va a haber ningún otro partido, sí los ojos del mundo van a estar en la Ciudad de México. Tal cual. Entonces yo creo que están cuidando todo eso de que no se vean conflictos viales, vendedores ambulantes, hay que decirlo, porque no van a entrar por ahí, los franeleros, etcétera,
4: Que negociar con los maestros.
3: Ese es un tema, ¿eh?
4: Señoras,
3: con eso. Yo fui al Centro Histórico de la Ciudad de México.
4: Tendrán que negociar con la gente, señores.
3: Es un tema. Yo fui al centro la semana pasada y toda la calle 5 de Mayo, o sea, desde Bellas Artes, digamos, hasta prácticamente el Zócalo, es un campamento. Ayer hubo pronunciamientos en contra de la Copa del Mundo, amenazas de boicot. Bueno, pues ojalá y eso se solucione. Bueno, oye, Miguel, del álbum Panini, ¿no? Ya que dio el domingo el Vasco Aguirre la lista, ¿quiénes aparecen ahí? Ya lo podemos asegurar que no van a estar en la Copa del Mundo de México. Bueno, son de muchos equipos. Esto pasa, y esto siempre ha pasado, ¿eh? Todos los mundiales y en todos los equipos pasa. vaya, no hay de otra. Pero bueno, de México está Malagón, que no va, Diego Lainez, Marcel Ruiz.
4: Estos son los que no van, ¿eh?
3: Ajá, que están en el álbum. Charly Rodríguez, Eric Sánchez.
4: Uy, no, pues todo.
3: Y
4: ¿no?
3: el Chucky Lozano.
4: No, pues el Panini tiene que repetirse.
3: Pues mira, esta es Malagón, Lainez, Marcel, Charly Rodríguez, Eric Sánchez y el Chucky Lozano. Pues esos pues no van a estar en la Copa del Mundo. Debe ser muy difícil, ¿no? Que esté tu estampita y todo ahí y no llegues a la Copa del Mundo. Pues sí debe ser así medio, ay, qué bajón, ¿no?
4: Sí, ¿eh? Aunque yo creo que muchos de los que no van ya sabían que no iban a ir.
3: Sí, de acuerdo. Sí, ya, lo del domingo ya fue.
4: Porque al no estar en las últimas convocatorias.
3: Pues sí, ya te vas no dando iba. Cuenta. Sí, por ejemplo, el Chucky Lozano.
4: Sí, no,
3: ya lo sabía. Bueno, Lainez, yo creo que sí.
4: Pero
3: tenía
4: no estuvo
3: esperanza.
4: En las últimas.
3: Sí, no, de acuerdo.
4: Convocatorias.
3: Sí, ya. Ya no había esperanza. Y bueno, pues, insisto, esto pasa en todas partes, ¿no? En todas las selecciones, en todas las copas del mundo. Bueno, continuando con el tema futbolístico, fíjate que la otra vez también que fui al centro, no voy a decir las calles porque
4: oye,
3: va a aparecer.
4: ¿Estás dedicado? ¿Estás yendo con la comunidad de comercio chino? ¿O por qué vas tanto
3: no,
4: al centro?
3: No, pues es que fui.
4: No, no sé, Verita, es que
3: me gusta mucho. La verdad es que me gusta mucho ir al centro.
4: Ok.
3: Y pues me gusta mucho pasear, me gusta mucho el centro de la Ciudad de México. Pero bueno, sí me llamó la atención, no es ir las calles, oye, la cantidad de artículos piratas que hay por todas partes, ¿eh? Oye, y unos jerseys, unas playeras de la selección y de todas, que la neta, pues me acerqué a ver, están idénticas. Idénticas a las originales. Yo no sé si un experto se dé cuenta. Pero bueno, te cuestan. Están en 400 pesos las que traen holograma y todo. No manches. No, pero bueno, ojo porque la FIFA está presionando mucho, está pidiendo mucho que se ataque esta piratería, ¿no? Porque hay de todo tipo de artículos. Y por ejemplo, en Toronto, ayer se anunció, decomisaron 16,000 artículos falsos. Estamos hablando de Toronto. ¿Conoces Toronto?
4: Sí, como
3: que
4: no,
3: es una
4: claro.
3: ciudad muy ordenada,
4: no
3: de super
4: la
3: primer
4: Chili's
3: mundo.
4: Que empezó a meter artículos.
3: La Chili seguramente nuestra
4: sí, creo,
3: está por ahí haciendo su negocio. Confiscaron algo así como 4 millones de dólares en artículos piratas. Aquí la FIFA lo está pidiendo a gritos que por favor se actúe al respecto. Pero la verdad es que, híjole, yo lo veo bien, bien complicado que se pueda hacer por la cantidad de artículos piratas que están por todas partes. Y ya para finalizar esta primera el deporte, mi querido Jim, fíjate que esta organización que se llama que va por los derechos humanos, la Human Rights Watch, que es una pues una organización internacional muy importante, está pidiéndole precisamente al gobierno estadounidense que ICE, esta sección, esta agencia que combate sobre todo la migración de manera ilegal, ¿no? A los que están de manera ilegal en los Estados Unidos, que dé una tregua, que dé una tregua en la Copa del Mundo, porque ha dicho la ICE que para nada, que ojo, y que de repente podrían hacer alguna redada cerca de un estadio donde esté el FanFest, etcétera. Pues piden que por favor que den chance, por lo menos que no hagan redadas, porque ahí son bravísimas, te agarran y te llevan.
4: Sí,
3: o ahí sí te
4: sí.
3: llevan y luego preguntan. Te llevan y luego preguntan. Entonces, pues de repente va a haber muchos aficionados que entran de manera legal al país, pues no se los vayan a llevar y pues imagínate, te echan a perder pues todas tus vacaciones allá en los Estados Unidos.
4: Absolutamente todo, mi querido Arturo.
3: Venga, venga. Pues bueno, nos escuchamos en la segunda.
4: Gracias. En la segunda escuchamos a Ponchito Veraprendes. Si lo ven por el centro, salúdenlo, ¿no? Si lo ven, luego chequen sus redes porque a lo mejor anda vendiendo camisetas de la selección.
3: No vaya a ser,
4: ¿va? Digo, que tanta vueltilla por ahí al comercio chino.
3: ¿Cuál quieres? ¿La negra, la blanca, la verde? No hay que comprar piratería.
4: 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Vamos a continuar.
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0: 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Estamos de vuelta. ¿Sabías que?
1: Los niños que hacen deporte duermen mejor y fortalecen sus músculos.

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Vamos con música.

0: 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Bien, vamos con la tecnología de José Antonio Pontoni de Saracho.
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0: bonito, qué bonito.
1: Se siente, ¿verdad? Sí, venir todos los
0: creo que le gritaron más las féminas a Ponchito Vera que a ti.
1: Qué barbaridad. Están distraídas.
0: Yo creo que sí.
1: Están distraídas.
0: Yo creo que sí.
1: Sí, porque andaba Ponchito por ahí en el pasillo.
0: Sí,
1: se distrajeron y ni hablar.
0: Pero así es la vida.
1: Oye, pues ya el Team Pain ya tiene 4.2 millones de seguidores.
0: No manches.
1: Sí. O sea, el jueves pasado creo que estábamos platicando de Team Pain, este jugador de Nueva Zelanda, que gracias a un creador de contenido argentino dijo, vamos a hacer protagonista al jugador menos famoso del Mundial, y agarró a Team Pain, mediocampista de la selección neozelandesa. Cantó una, hay una porra también argentina, etcétera, por un poco por dándole las gracias al creador de contenido argentino que hizo famoso a su esposo,
0: a su novio, ¿no? Team Pain en el River, ¿no?
1: Sí, exacto. Que por cierto, hoy Team Pain juega. Entonces ahorita traen el tren de que hoy juega contra Haití en un
0: juegazo. Nueva Zelanda, Haití, ¿no?
1: Exacto.
0: No, juegazo.
1: Hombre, pero la cosa es que ahora lo vamos a ver por Team Pain. O sea, y vamos a estar todos.
0: Lo vas a ver.
1: Bueno, lo vamos a seguir por Google. Que por cierto, en Google no sé si ya platicamos de eso, pero va a ser muy sencillo verlo por Google. Bueno, seguir el...
0: los resultados, ¿no?
1: Los resultados por Google. Tú nada más pones Copa Mundial o Copa de la FIFA, etcétera, y te van a empezar a salir los resultados, los grupos, las alineaciones, en dónde verlo. Y algo interesante es que el partido inaugural sí lo van a pasar por YouTube gratis.
0: ¡Ándale!
1: Eso está interesante.
0: Señor.
1: Entonces, el 11 de junio... a la 1:00 p.m.
0: ¿Y vas a estar ahí?
1: No, voy a estar volando a esa hora. Ni lo voy a poder, ni por YouTube lo voy a poder ver. Caray, qué barbaridad.
0: Qué frío eres.
1: Sí, soy un tipejo. Pero
0: eres frío.
1: Pero bueno, ojalá pueda ir a algún partido. Yo creo que iré al de México contra Chequia. Espero que sí, que es el tercer partido. Ay, muy probablemente vaya a Guadalajara.
0: A la tierra de Dios y María.
1: Exactamente.
0: A ver, ¿cuál?
1: Corea-México.
0: Ahí estaremos.
1: ¿Tú también?
0: Ahí estaremos, mi querido Pontón, en el estadio.
1: Pues ahí nos vemos.
0: Te veo en el pesebre.
1: Exactamente.
0: Son unas lonches fuera de serie.
1: Órale.
0: Los lonches futboleros de Guadalajara.
1: Órale.
0: Ahí te veo.
1: Ahí nos vemos, ¿eh?
0: Pero tú vas con tu banda.
1: No, es cierto.
0: Ah, de la marca.
1: No es cierto.
0: Voy con la marca.
1: Voy con mi mujer. Nada más.
0: Permítanme invitarles un lonche de pesebre.
1: Órale.
0: Nos vemos ahí.
1: Va a estar buenazo.
0: Sí, buenas.
1: Bueno, en fin. La cosa es que el día de ayer, hablando de tecnología, Jensen Huang, quien es el mero mero petatero de NVIDIA, el CEO de NVIDIA.
0: Cambió la cara a NVIDIA, ¿eh?
1: Sí, exactamente. Que no se les vaya a olvidar ese nombre. Así como en su momento Steve Jobs y Bill Gates, ahorita es Sam Altman, que es el de OpenAI, Jeff Bezos, que es el de Amazon, Mark Zuckerberg, que es el de Meta, y por supuesto Jensen Huang, que es el de NVIDIA. NVIDIA, ¿qué hace? Procesadores. Realmente no es algo de que el usuario final o la gente de a pie, como todos nosotros, entendamos muy bien lo que sucede con los procesadores. Más bien, nosotros consumimos la tecnología, tenemos el gadget y nos vale todo lo demás. Pero ¿qué es lo que está adentro? ¿Qué es lo que hace funcionar a esa laptop, a ese gadget, a ese dispositivo? Los procesadores. Hay muchas marcas de procesadores. Está MediaTek, está Qualcomm, está Intel, está AMD y está NVIDIA. NVIDIA ya tiene varios años haciendo tarjetas gráficas, es decir, tarjetas o procesadores de video, que hay muchos procesadores que también vienen en los coches, todo, por ejemplo, las pantallas de los coches y los gráficos en los coches, pues están hechos gracias a los procesadores de NVIDIA, en fin, ¿no? La cosa en este contexto es que NVIDIA acaba de lanzar un procesador para computadoras, es decir, para computadoras.

0: computadores de usuario final para laptops prácticamente, ¿no? Para competirle directamente y duramente a los Apple Silicon, que son los procesadores de Apple, son los M1, M2, M3, M4, M5, etc. Entonces, estos procesadores nuevos de NVIDIA se llaman RTX Spark. Estos procesadores tienen la ventaja es que ya todo es en uno, digamos, el procesador gráfico, el procesador neural, que es el de inteligencia artificial, el procesador general, todo está en un mismo chip de 3 nanómetros. Es una cosa chiquititita,
1: nada,
0: poderosa, ¿no? Bueno, tan poderosa que puede tener hasta 120 mil millones de parámetros.
1: Oh.
0: Eso es una locura. ¿Eso qué quiere decir? Está muy clavado este asunto, pero ese procesador ya no va a tener que irse a internet o conectarse a la nube, a conectarse a Google, ChatGPT, etcétera, para generar cosas con inteligencia artificial. Ya la inteligencia artificial está on device, es decir, en el dispositivo. Aunque tu computadora no esté conectada a internet, puedes utilizar la inteligencia artificial como tú quieras, ¿no? Para textos, para imágenes, para video, para todo lo que se te pegue la gana, gracias a todo ese procesador neural que está dentro de esta unidad de procesos de este procesador. Está impresionante, de verdad. También gráficamente está increíble. Y ahora, ¿en dónde va a estar este procesador y a quién le va a hacer competencia? Por supuesto a Qualcomm con su Snapdragon, que también ya viene en laptops. Por supuesto a Intel, por supuesto a AMD. Y este procesador RTX Spark de NVIDIA, pues ya Microsoft anunció que viene con una Surface Laptop Ultra. Ahorita estos procesadores son de gama premium, gama super alta, gama de desempeño brutal, entonces no va a ser barato. Pero ya sabemos que la tecnología, conforme se va popularizando y la gente la va adoptando, va bajando de precio. Entonces, aquí lo importante es que ya salió un nuevo procesador. Es decir, que tengan en mente que cuando vayan a comprar una computadora en los próximos años, ahorita no pasa nada, no va a estar mañana, ni si mañana compran una laptop AMD, Intel, Qualcomm, no pasa nada, ¿no? Le van a disfrutar, lo van a sacar mucho provecho, sin duda alguna, pero estamos hablando a futuro, estamos hablando de unos 5, 6, 7 años próximos, en donde va a empezar a sonar muy fuerte el Spark, ¿no? O el RTX Spark, que es este procesador, en donde la gente va a decir, antes era tun tin tun tun, ah, tiene Intel, ah, lo compro, ¿no? Ah, tiene AMD, ah, lo compro. En 5 años es, ah, tiene Nvidia, ah, entonces sí me
1: sí, lo
0: compro, ¿no? O sea, entonces eso va a estar bien interesante, y obviamente Nvidia va a seguir siendo una de las empresas pues más valiosas y poderosas de la tecnología en los próximos años, ¿no? Tenemos a las más poderosas, es Microsoft, es Apple, es Nvidia, es Meta, es Amazon. Entonces, es importante nada más que pues un poco sepan que viene un nuevo procesador y es como si fuera un nuevo motor para un coche, ¿no? Ahí viene el nuevo motor, la nueva tecnología de los motores, así cuando en su momento salieron los eléctricos y ahorita hay cada vez más eléctricos en México. Bueno, pues es un poco, va por ahí en el sentido de que ahí viene un nuevo motor para las laptops, que es NVIDIA, y viene fuertísimo. Entonces,
1: oye, también leí por ahí, ya sabes que me encanta, luego te mando ahí artículos.
0: Sí, buenísimo.
1: Enfermazo de eso. Que en esta reunión de Apple también pueden presentar el nuevo Siri.
0: Sí, tienes razón.
1: Que ahora es el Siri 2, donde ya sí va a poder interactuar.
0: Mucho más fluido.
1: Y va a haber una app o un widget dedicado a Siri para que lo puedas usar como usas el GPT o el Gemini.
0: Correcto.
1: Eso es.
0: Es lo más. Yo creo que sí. Yo creo que tienes razón. Yo creo que es lo que va a suceder la próxima semana. El 8 de junio comienza el evento para desarrolladores de Apple, que se llama WWDC, ahí en Cupertino. Afortunadamente vamos a estar ahí reportando. Entonces, es que invitan a muy poca gente.
1: 4 mexicanos van a estar ahí, sí. Y uno de ellos.
0: Exactamente.
1: Es el amigo de todos ustedes. Y no es Chabelo.
0: No.
1: Es Pontón.
0: Exactamente. Eso está muy emocionante. Y la verdad es que agradezco mucho que me inviten. Y vamos a estar ahí cubriendo este evento, en donde seguramente Siri va a cambiar, ¿no? Y van a decir, ¿cómo ven la evolución de Siri? Que también pues va a estar potencializada por por Gemini, es decir, por Google, porque ya hicieron ahí un trato, un deal muy, muy fuerte, ¿no? De muchos millones de dólares. Entonces, en tu iPhone, o en tu iPad, o en tu Mac, pues vas a tener una Siri mucho más, pues, inteligente, más fluida, más amigable, ¿no? Para usar así como Gemini, así como ChatGPT, así como Cloud, etcétera, ¿no? Entonces, es muy probable que la evolución de Siri ya venga en los próximos, bueno, la próxima semana seguramente lo anuncian, y la actualización es muy probable que sea por ahí de septiembre. Entonces, hay que estar muy atentos.
1: Muy atentos.
0: A los nuevos sistemas operativos.
1: En el programa este que vamos a lanzar el 11 de junio del Mundial.
0: A las 9 de la noche.
1: Al 9 de la noche, que se llama
0: Amigos sin Derechos.
1: Amigos sin Derechos.
0: Correcto.
1: Viene un debate único, ¿eh?
0: ¿Ah, sí?
1: Un debate único.
0: ¿Tecnología en el fútbol o no?
1: Debate único.
0: ¿Por ahí?
1: Debate, o sea, olvídense de analistas y que.
0: No,
1: debate
0: no.
1: Único en la historia.
0: Me parece bien.
1: Único en la historia del fútbol.
0: ¿De qué se trata?
1: Nos vemos el 11, puntual.
0: Perfecto, ahí nos vemos. El 11 a las 9 de la noche en todas las estaciones, ¿va?
1: Todas las estaciones de MBS Radio, estoy afiliadas de YouTube.
0: Estoy listo para escucharlos y echar relajo con ustedes.
1: Y este charro ese día estará en Guadalajara, si
0: vámonos.
1: Ahí estaremos.
0: Muy bien.
1: Gracias, puntual.
0: Gracias a ti, Jessy.
1: Dios te bendiga.

0: 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Tenemos por aquí a Naye. ¿Qué pasó, Naye? ¿Cómo estás?
1: Hola, Jessy, muy bien, muchas gracias, muy emocionada.
0: No, yo más, Naye, Dios te me cuide siempre, Naye.
1: Ay, muchas gracias, estoy muy contenta.
0: Oye, Naye, ¿a qué te dedicas?
1: Soy ama de casa.
0: ¡Ah, démele un aplauso a Naye! Por favor, Naye, ¿por dónde vives?
1: En Tecámac.
0: En Tecámac, no, a la gente maravillosa de Tecámac, de verdad les mando todo mi reconocimiento y mi mejor deseo para que sea una gran época, no solo un día, una gran época en sus vidas.
1: Muchas gracias, Jessy.
0: No, Naye, ya sabes, dame la frase.
1: Es, permíteme. Mi buena suerte comienza con Jessy. ¡Hey!
0: Vas a ver a juntos Jorge Medina y Josie Quen en septiembre en el Auditorio Nacional y vas a la función especial de Los Amos del Universo, ¿ok?
1: Muchas gracias, Jessy, de verdad, estoy muy contenta.
0: Yo más de que estés con nosotros. Sigue escuchándonos, ¿no?
1: Sí, claro, siempre los escucho.
0: Gracias. Vamos con las buenas noticias.
2: Estas son las buenas noticias en Jessy Cervantes en Nexa. La Agencia Federal del Gobierno de los Estados Unidos, responsable de proteger la salud pública conocida como FDA, la Administración de Alimentos y Medicamentos, aprobó BIS, unas nuevas gotas oftálmicas que prometen reemplazar los lentes de lectura al mejorar la visión cercana en solo 30 minutos y por hasta 10 horas con una sola aplicación diaria, que también ayudan a recuperar la visión que se pierde con la edad. Este nuevo medicamento ya es una realidad, ya que saldrán a la venta a finales del 2026, con una posible distribución a nivel mundial.
3: En Corea del Sur se están introduciendo carriles especiales para caminantes lentos a modo de prueba en estaciones del metro y calles concurridas. La nueva iniciativa busca regular el tráfico peatonal. Estos carriles están destinados principalmente a personas mayores, turistas con maletas y padres con carreolas de bebé. Esto brindará la oportunidad de moverse de manera cómoda y segura. Expertos señalan que estas soluciones son diseñadas para las grandes ciudades, buscando disminuir significativamente las molestias en el tráfico peatonal, reduciendo las aglomeraciones.
2: Científicos españoles han descubierto que la cebolla podría ser una opción para tratar el cáncer de colon, la segunda causa de muerte por este padecimiento a nivel mundial, ya que en una reciente investigación se encontró un compuesto con el potencial en esta hortaliza para reducir el número y el tamaño de los tumores, sugiriendo que la cebolla contiene propiedades antiinflamatorias y prebióticas, lo que inhibe la proliferación tumoral. Sin duda, un prometedor avance para crear un tratamiento que permita combatirlo con menos efectos adversos que los que provocan las terapias actuales.
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0: esto de los, ahorita estoy hablando solamente del signo solar, de cuándo es tu cumpleaños. Falta todo, la luna, el ascendente, Plutón, Venus, Saturno, Marte, etcétera. Entonces imagínense, si metemos todo eso, pues está impresionante la información. Y vamos a pensar en los elementos tierra y agua. Tierra son Tauro, Virgo y Capricornio, y agua son Cáncer, Escorpión y Piscis.
1: Okay. Estos, ¿repetimos los de tierra?
0: Los de tierra, Tauro, Virgo y Capricornio.
1: Okay.
0: Y agua, Cáncer, Escorpión y Piscis.
1: ¿Solo hay tierra y agua?
0: No, son cuatro: tierra, agua, fuego y aire.
1: Okay.
0: Entonces, estos dos, tierra y agua, fluyen muy bien. Piensen en la tierra y en el agua. ¿Qué hacen? Lodo. Se mezclan, se fusionan, sale una pasta.
1: Barro de pronto.
0: Exacto.
1: Se pueden hacer figuras.
0: Figuras, esto útil, todo muy cachondo, muy, muy práctico.
1: Entonces,
0: muy
1: entre bien. Los de tierra y los de agua fluyen.
0: Fluyen las cosas. Tauro, Virgo, Capricornio, Cáncer, Piscis y Escorpión. Esos dos se complementan.
1: Pásenme sus signos aquí todos, por favor, si fueran
0: quedan
1: tan amables.
0: Despedidos los que sean.
1: Y quiero saber, nomás que haya uno de aire.
0: A ver, y van a ver.
1: Y ahorita van a ver. No, no es cierto, no es cierto. No estoy jugando, no sean así, no. Luego va a llegar que pita lo mano.
0: Joss preocupada, porque
1: no,
0: ella es Aries.
1: Y la consentida.
0: Sí, exacto.
1: Ella puede ser el signo que
0: el
1: se le pegue la gana.
0: Que sea, exacto. Bueno, entonces, la tierra es aterrizada y el agua es muy emocional. Esto se siente complementario. Y en cambio, fuego y aire también trabajan muy bien, que son Aries, Leo y Sagitario, y aire son Géminis, Acuario y Libra. Estos comparten la energía, la velocidad, el entusiasmo. Si tú combinas tierra con un signo de aire, vas a sentir tierra que son muy dispersos los de aire, mientras que los de aire pueden ver cosas que los de tierra no podrían ver. Y los de fuego sienten que los de agua son demasiado sensibles, por lo que los de agua sentirían como muy abrumados por parte de la intensidad y el entusiasmo de los de fuego, ¿ok? A esto le vamos a sumar los signos opuestos. Tenemos este dicho de que los opuestos se atraen indiscutiblemente. ¿Por qué? Porque se complementan. Pero hay momentos en los que esto no jala muy bien y más bien son relaciones confrontativas. Entonces tenemos a Aries con Libra, son opuestos. Tauro con Escorpión, son opuestos. Géminis con Sagitario, son los opuestos. Cáncer con Capricornio, son opuestos. Leo y Acuario, opuestos. Virgo y Piscis, opuestos. ¿Ok? Ahora les voy a decir brevemente por signo qué onda con cada uno, como para si ustedes tienen alguno de estos signos sentados al lado de ustedes como parte de su equipo, chin, como jefe, qué esperar y cómo mejor llevar la cosa. Entonces, Aries es alguien que mantiene las cosas rápido, que inicia todo, que es súper entusiasta, se le ocurren las mejores ideas y que se tranquilizan cuando los dejas que tomen la iniciativa y que no lo metas a miles de juntas porque eso no va a salir bien, porque siente que pierde el tiempo. Aries es buenísimo para encender la chispa. Tauro, no hay que apresurarlos. Ok, Aries es fuego, Tauro es tierra. Hay que decirles con antelación si vas a hacer cambios y estar apegados a los planes que haces, porque ellos son personas que valoran la estabilidad y la confianza y que las cosas se hagan como se dijo que se van a hacer. Obviamente en tu carta puede haber muchos otros factores que te haga flexible, ¿ok? No piensen que esto es ley, nada más es como una parte de la ecuación. Géminis, que es un signo de aire, es alguien que se comunica todo el tiempo claramente, que es súper curioso y que cuando están informados es como mejor van a fluir contigo y que les va a estimular las conversaciones que puedas tener con estas personas. Entonces hay que incluirlos en estos diálogos para que se sientan bien. Géminis es aire. Cáncer, que es de agua, va a liderar con inteligencia emocional. Es esa persona de tu equipo, de que se sienta junto a ti, es tu jefe que te ve que llegas medio bajoneado. A ver, ven acá, tráiganle un cafecito a Jesse, por favor, porque hoy como que no se siente muy bien. Exacto, yo sé que yo estoy consciente. Tráiganle su café. A
1: la
0: ver,
1: prensa francesa.
0: Qué elegancia la de Francia. Y que le puedas reconocer a Cáncer sus esfuerzos. Es alguien que necesita este tipo de validación. Que no los critiques ni regañes en público. Hazlo en privado. Oye, a ver, ven, mira, siento que estos días tal, porque eso crea una sensación de seguridad. No es que los tengas que sobreproteger, pero sí cuidar en esa parte. No los exhibas en público y reconoce sus esfuerzos. Leo, fuego. Hay que reconocer sus contribuciones, su entusiasmo. Por supuesto, el decirles lo bien que lo hacen en público, lo necesitan y les gusta. Y cualquier desacuerdo que haya, también hay que llevarlo a cabo en privado y respetuosamente. Tanto Cáncer es como un jarrito de tlaquepaque, y no lo digo peyorativamente. Yo soy ascendente Cáncer. Y uno se ofende.
1: Ay, pensé que yo soy jarrito de tlaquepaque.
0: Yo soy jarrito de tlaquepaque.
1: Te conozco varias.
0: Me conoces, cálmate, ¿eh? Entonces hay que cuidar esa parte. Y a Leo no le gusta que lo humillen en público. Entonces también llévenlo aparte para decirle sus cosas. Y aprovechen el entusiasmo. Leo es buenísimo para ser líder, para que la gente se inspire, igual que Aries, que son los de fuego. Virgo, que es de tierra. Hay que estarse preparados, hay que ser precisos con los Virgo. Se van a relajar cuando hay un proceso claro, cuando el sistema está ordenado, cuando se llega a las metas, a las fechas límite, y que los detalles no se dejen a un lado. Si tú quieres que alguien te revise un texto, un formato, algo así que requiera de trabajo minucioso, Virgo es la persona perfecta. Ellos deben de hacer esas cosas que en la astrología pop, por así decirlo, se dice que ser secretario, asistente, es una gran es un gran trabajo para Virgo, y ellos siempre te van a querer ayudar. Hijo, es que no entiendo, a ver, leen con cuidado, te explican, son esas personas que te van a resolver todos los problemas prácticos y siempre van a estar ahí para ti. No les estés pidiendo ideas muy creativas y otro tipo de, que sean a lo mejor los líderes muy vocales.
1: O sea, no, creativos no son, líderes menos.
0: O sea, sí pueden serlo, no, porque no. Bueno, okay, son prácticos, eficientes, ponen sistemas, sí, ¿no? Y sabes algo que es muy bonito y
1: son negativo, como robots.
0: No les gusta, no les importa el reconocimiento. Lo que quieren es que las cosas funcionen. Okay.
1: Son como robots.
0: Y en la astrología antigua.
1: ¿Quién es?
0: Elías.
1: No, hombre, son líderes natos. No, los vatos así son. Vuelan.
0: Sí, vuelan, pero quiere ser stripper, entonces, bueno, también, ¿no? Se quiere mostrar por ahí. No, pero Virgo en la astrología antigua está asociado a la esclavitud. Eso siempre me ha llamado la atención. Y nada más es por su vocación de servicio, no es porque otra cosa. Pero si hay una prestancia de su parte para que abusen de ellos, porque saben que son los que siempre te van a ayudar de todo corazón. Entonces, no abusen de los Virgo, pero sí aprovechen que son maravillosos para resolver. Son esta gente que llega y no ve el bosque, ve los árboles, es decir, ve los detalles. Luego viene Libra. Libra quiere que las cosas sean colaborativas, que haya diálogo, que haya negociación, y se van a meter en los trabajos, en los equipos, mientras puedan ayudar a equilibrar la dinámica del equipo y que a todo mundo se le consulte y se le diga que sí, que no. O sea, no le gusta que los hagan a un lado. Escorpión, hay que ser transparentes y discretos con ellos, y ellos tienen que confiar en que el lugar en el que están es sólido y que no haya demasiadas luchas de poder, que les encanta y lo hacen muy bien, pero hay que evitarlos porque tienen un temperamento muy fuerte. A ellos siempre hay que decirles la verdad. No le digas que le vas a dar un aumento y en 3 meses que se lo prometiste no se lo des, porque te vas a agarrar un enemigo que ahí te encargo. Siempre con la verdad, y ellos son agudos y dicen las cosas como son, que presenten las cosas a los clientes.
1: Sí, señor.
0: Sagitario, de escorpiones agua, sagitarios de fuego, y ellos necesitan espacio para moverse, ven el panorama general a diferencia de Virgo, que ve los detalles, son optimistas, son como nómadas, siempre van a tener grandes ideas y son muy libres. Grandes miembros del equipo para entusiasmar a la gente son de fuego. Capricornio, tierra, son muy profesionales, competentes, les encanta la competencia y las metas a largo plazo son su fuerte. Es una persona sólida, todos queremos tener un Capricornio, no solo en nuestra oficina, en nuestra empresa, sino en tu vida, porque ellos son desapegados de las emociones y son súper prácticos. Acuario es aire, y ellos quieren lógica e innovación. Quieres ideas, quieres creatividad, Acuario es perfecto. Y cuando los tomas en serio y les permite su independencia, te van a generar una fuente inagotable de creatividad, de ideas y de proyectos, que no te la vas a acabar. Y por último, Piscis, que son de agua, son estas personas que tienen mucha claridad, inspiración, fantasiosos, que tienen gran inteligencia emocional. Piensa que es el último signo del zodiaco, y ellos necesitan tener límites porque se desbordan a veces con las emociones, para prevenir malos entendidos y que no haya sobrecarga emocional. Así que estos son los signos más o menos. Acuérdense, esto solamente es con el sol, falta todo lo demás, pero te puedes dar una idea de cómo es tu ambiente de trabajo, y ojalá que esto te sirva para que puedas fluir un poquito mejor. Así que a ponerse a buscar las fechas de nacimiento de sus colegas.
1: Pues ahí está entonces. Dominic, muchas gracias. Que Venus, Marte, el Sol y la Luna te iluminen de por vida.
0: Gracias, mi querido Jesse. Igual para ti.
1: Gracias, Dominic. Que los astros sean. Vamos, un corte, regresamos.
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5: La tecnología y la inteligencia artificial serán uno de los elementos más importantes en esta justa deportiva 2026. Y es que el comité organizador utilizará en cada uno de los encuentros sistemas semiautomatizados con 19 cámaras, lo que permitirá detectar de una manera más exacta y rápida fueras de lugar. Los aficionados experimentarán la realidad aumentada, permitiendo a los asistentes a los estadios, a través de una aplicación en sus teléfonos, proyectar información veraz y detallada de sus jugadores, estadísticas exactas, así como anotaciones e incluso visualizar líneas de fuera de lugar en tiempo real.
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7: Bien, llegó el momento de la segunda de espectáculos con el querido Gilquilín, el hombre espectáculo de México, el que más sabe y al que más le creen. Mi querido Gilquilillo, ¿qué nos cuentas?
8: Oye, mi Jessy, yo no sé si escuchaste el fin de semana cuando presentaron pues, prácticamente a los seleccionados esta manera en la que revivieron a don Roberto Gómez Bolaños.
7: Sí, caray, ¿sabes que me emocionó muchísimo? Porque de inmediato, yo no leí, la primera vez que lo vi, no leí que decía la llamada, y luego decía el narrado por Roberto Gómez Bolaños.
8: Sí.
7: Yo no lo leí, entonces lo identifiqué y dije, ah, es él. Me sacó un poquito de onda el que luego empecé a captar un acento como... En ciertas frases medio entre español y argentino, no sé si lo notaste.
8: Sí, diferente.
7: Diferente, y dije, ah, caray, pues con la tecnología, pero me emocionó muchísimo. El texto es maravilloso, sí. Escrito muy bueno, y a mucha gente le emocionó, ¿eh?
8: Sí, así se escuchó.
9: 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Llegan como campana, como latido. Como tierra que despierta. Y cuando llaman, sabemos. Sabemos porque somos de aquí. De donde se prende una vela cuando no alcanza la explicación. De donde le hablamos a Dios de tú porque lo sentimos cerca. De donde uno se persigna antes de cobrar un penal. Y también con la primera venta del día. Si no encontramos un santo, nos inventamos uno. Somos los que ponen dos mochilas y hacemos portería.
8: Y bueno, como bien dices, el texto es perfecto. Es prácticamente, pues, revivir a una de las grandes leyendas de la comunicación, ¿no? De los medios, del
7: futbolero de cepa.
8: Le encantaba el tema del fútbol. Y de ahí, de esa maravilla que tenía don Roberto de crear, pues creó personajes emblemáticos como el Chanfle, ¿no?
7: Sí,
8: que,
7: ¿cómo no?
8: Que prácticamente, pues, también marcó una época en el cine. Este entretenimiento blanco, limpio, sin palabras oeces, cuidando perfectamente el lenguaje, pues se vio reflejado en esta colaboración que hizo la familia de Chespirito, o Grupo Chespirito, con la Federación Mundial de Fútbol, Federación Mexicana de Fútbol, y evidentemente, pues el hecho de que se reviva a este personaje de tal forma. También, pues, se pone en la mira controversias, ¿no? Habrá gente que dice, no, es que no, es que cómo lo hicieron, es que por qué la IA, pero al final, no. Ahí están. Y yo creo que si entendemos el sentido de la inteligencia artificial desde esta perspectiva, pues más adelante podremos valorar incluso las palabras de nuestros seres queridos que están todavía en vida y que después ya no van a estar, y vamos a adoptar algunos modelos en los que podamos recordar y hacer estas referencias nostálgicas de personajes entrañables que nos mueven los sentimientos. Y quién mejor que don Roberto, con esta voz tan particular que tenía, ubicada por muchos, porque además, a diferencia de muchos personajes, en el momento en el que tú empiezas a escuchar la voz de don Roberto, sabes perfectamente que es Chespirito, y eso también te da, te marca la grandeza que él como personaje dejó en el corazón de muchos de sus seguidores, no solamente en México, a nivel mundial, porque tú puedes llegar a cualquier parte del centro y Sudamérica y no te preguntan por nada del país más que dónde vivía Chespirito, quién era Chespirito o conociste a Chespirito.
7: Sí, totalmente, Miquel Gilillo. La verdad es que gran manera de presentar la lista, esta que ya tenía un par de videos también alusivos, pero que este toque de ser narrada por Roberto Gómez Bolaños lo hizo mucho más emotivo para todos los que amamos el fútbol y amamos a México.
8: Y lo mejor del caso, mi Jessy, es que Florinda Mesa no ha opinado.
7: Eso es lo...
8: Porque obviamente, en el mejor de los sentidos, o sea, es algo muy limpio, pulcro, ¿no? Como se está presentando, como se tendría que conservar la imagen de don Roberto. Y a veces el hecho de que Florinda, que fue su pareja sentimental durante tantos años, pudiera emitir algún comentario, va a desviar la atención de lo más importante, que es recordar la presencia de este personaje importantísimo para la industria. Entonces, no opine, doña Florinda, no opine. Ay, así estamos, perfecto. Mire,
7: hasta el momento no opinado.
8: Llevamos 3 días, ¿no? Con esta euforia. Así quédese, aguante.
7: Aguante, vara.
8: Lo más que se pueda. Después habrá reconocimiento para lo que usted también construyó de una manera tan digna junto al querido Roberto Gómez Bolaños. Felicidades a Roberto Gómez Fernández, que también estuvo, entiendo, muy familiarizado con este tema, ¿no? Y a toda la familia de Chespirito, que buena manera de recordarlo. Así tienen que ser, sí, ¿no? Así tiene que
7: una
8: ser.
7: Una gran manera de recordar a uno de los grandes ídolos y grandes personajes que ha tenido la historia del entretenimiento en este país.
8: Efectivamente.
7: Sí. Gracias, Gil y yo. Nos echamos mañana.
8: Buenos días a todos.
7: Buenos días. Vamos a continuar con este programa. Es martes 2 de julio.
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0: Jorge Celedón, el maestro está con nosotros, José Cuen, y el querido
1: soy Jorge Medina. Medina.
0: Jorge, no, hombre.
1: Así le puso mi papá.
0: Sí, hasta ves si me mordió afuera, ¿cómo no vas a ver su nombre?
1: No, no diga eso.
2: Le mordió el hombro,
0: El hombro. Pero
1: le
0: bonito.
1: El hombro, ¿qué
0: bonito.
1: Caso? Porque, compa, porque a Luri le muerde la chichi.
0: No, a mí sí. No.
1: Lo que pasa es que es como...
0: Pero me voy a acostumbrar, ¿eh?
1: Lo que pasa es que es como un tipo cariñito, o sea, un poco más brusquito. Pues,
2: como,
1: o sea,
2: si fuéramos Terians.
1: Como, exacta, si fuéramos Terians. Exactamente. Entonces me dice, algo más, bueno, una mordidita le digo. eso es algo que siempre hago con el equipo para que se despierte. Uriel, Richard, que le mandamos un saludo y que permanezca esa buena vibra, ¿no? Que te levantes por el día y que nada te impida tener una sonrisa de nada. Y creo que ahí
2: los complejos los dejemos ahí,
1: claro,
2: en el cuarto.
1: Dicen Jessy que la mejor meditación es cuando tú te ríes con un amigo y que ríes profundamente hasta llorar. Y que en ese momento que estás es una risada, cualquier idiotez que digamos, pero ahí eres completamente tú, estás privado del mundo porque te está riendo. Ayer que me puse los tacones, ya ves, claro. Eso, la gente le da mucha risa y pues no hay que tener complejos y prejuicios, ¿no? O sea, ¿te acuerdas cuando hicimos la promoción del ruido de tus zapatos en aquel entonces? Claro. A la esposa de un gran amigo, colaborador y colega, el señor Pepe Garza, le mandamos un saludo. José Francisco Garza Durón, el señor compositor, pues se le ocurrió a su esposa que nos pusiéramos zapatillas.
2: Todos.
1: No contaba con nuestra astucia. No, viejo. O sea, no había manera. O sea, y había uno en especial que se quería quedar con ellas. Y venía así, pues. Venía así. Y dijo, cevichero, me dijo. ¿Cómo le ves si saliéramos así el escenario? Dijo, no. Digo, no, hombre.
2: No, ¿para qué?
1: No, pues, pero no voy a decir nombre, pero es un maestro que tocaba trompeta y de... y arreglista y pariente y paisano de aquel de la tuba.
0: Oigan, yo tuve la oportunidad, a Jorge lo estoy conociendo, pero tuve la oportunidad de tenerlos en su etapa de solistas aquí en esta cabina.
1: Yo nunca voy a olvidar el día que vine.

0: muchos artistas que son
1: internacionales.
0: Pues la verdad, todos los internacionales vienen aquí. Y me puse a ver tu programa durante muchos días para ver. Ya habías grabado previamente y dije yo, ah, el día que me toque ir, pues yo me tengo que aventar fulana y mangana. No, hombre, no, apenas pude con dos ese día.
2: Pero hoy me da mucho gusto.
1: Pero venimos arropados.
2: No,
1: para maestro,
2: no,
1: vamos a arropar.
3: Con todo el equipo.
0: Por ejemplo, es muy callado. Pero cuando habla dos veces, habla sobre cosas como la paz, el amor.
1: Sabio.
0: Y cuando canta, saca unas canciones que no sé si es prudente cantar lo que estaba cantando hace rato aquí.
1: Sí, el maestro Jorge Celedón, además de que tenemos.
0: Es una leyenda.
1: Tenemos, oye, obviamente, esta canción de Naturalita, que estamos muy agradecidos y privilegiados de contar con su colaboración en este tema. Tiene una presentación él aquí en la Ciudad de México el próximo 18 de junio, precisamente en la Arena Ciudad de México, y el 22 en la Arena Monterrey. Obviamente hay mucha gente colombiana aquí en la Ciudad de México, mucha gente que está y que conoce toda su música, y nosotros, como somos fans, pues queremos que cante una canción con nosotros.
2: Sí,
1: ¿verdad?
2: Por supuesto.
1: O sea, ¿qué canción quiere cantar, compa? Usted manda, o sea, puede
0: ser lo que usted quiera, ¿eh?
1: Vamos a cantar esta canción que precisamente es la va a cantar él, ¿verdad? Pues yo lo acompaño.
0: Correcto.
1: Que precisamente es una
2: aquí
1: canción.
2: Toda, lo que es musical es de todos.
1: Es de todos.
0: No, pero es un éxito en Colombia gracias a usted.
1: Pero es una canción mexicana.
2: Es una canción mexicana, sí. Eso le iba a decir, de Tres de Copa.
0: Venga. Pero ¿cómo lloraba la gente ahí en Finlandia?
2: No, imagínate, esta canción recorrió mucho.
0: Le hice una broma. Le dije a la gente que si gritaban juntos les iba a dar un regalo y ya estaba bien cansado. Ya.
2: Este es el poderoso del pueblo y ya te pueden lanzar de alcalde. Ya
1: dice, todos que decir,
0: juntos.
1: Y yo les tengo una sorpresa, dice, les tengo un premio.
0: Y ya todo, juntos, cántele usted, le digo.
1: Esta canción,
2: venga,
1: va.

0: Celedón con nosotros, Josie Cuen y el querido Jorge Medina, sí señor.
1: ¿Qué?
0: ¡Juntos!
1: ¿Qué canción?
0: ¡Juntos!
1: ¡Qué canción más alegre!
2: Pero si ves que te enseña a valorar los pequeños detalles, lo que estaba hablando de reírse a carcajada con un amigo, por ejemplo.
1: De reírse a carcajada.
2: Esos son los detalles que uno a veces busca, que la felicidad. La felicidad está en cada momento que está viviendo. Tú la pones o la quitas, tú verás.
1: Claro, eso es lo barato y lo gratis de la vida.
2: Sí, sí.
1: Oye, en la mañana me levanté con esa frase, ¿no? Estaba secando con la secadora y se me ocurrió. Dije, bueno, pues las historias están de moda, voy a hacer una historia. Oigan, oye, es martes, pues. Entonces la gente como que, el lunes como que no, pero el martes menos. Y dije yo, a ver, ya saben, apague la secadora. No permitan que no le quite nada en la sonrisa, cabrones. O sea.
3: Sí, señor.
1: Porque tenemos que ser felices.

0: con lo que hay.
1: Sí, señor.
0: Claro, es muy bonita la vida. O sea, va a haber tráfico, va a venir el otro tonto que te pide atrás, el que no te deja entrar, el que te opone el obstáculo, pero tú pon una sonrisa y la sonrisa es algo que te abre puertas.
2: Desbloquea todo.
1: Sí, señor. Claro, claro. Mira nada más, mira nada más la cantidad de gente que está pues, conectada.
2: Mira, vamos a ir a Cámbaro para empezar.
1: Bueno, Tláhuac, aquí de
2: el 18 de junio en la Arena Ciudad de México.
1: En la Arena Ciudad de México. Tláhuac,
2: San Juan del Río, Querétaro, vamos a ir el 19. Puebla, acabamos de ir. Mérida, nos lo están pidiendo mucho, compadre.
0: Sí, mucho, mucho.
2: Hay
0: mucho.
2: Que ir a los cenotes.
0: Culiacán,
2: nos están pidiendo mucho Culiacán. Hay que ir. Un abrazo a Tlalnepantla, Tepic, Nayarit. Vamos a estar el 6 de junio. En Monterrey, 22 de junio. Jorge Celedón, para que se vayan aprendiendo. Le vamos a mandar el set list por tus redes sociales.
0: Claro. Sí.
2: ¿Lo vas a poner o no?
0: Lo ponemos.
2: O sea, te comprometo que lo vas a poner o no.
0: Y dejamos un espacio también por si acaso.
2: Ya ensayamos una canción, pero no la podemos cantar ahorita. Entonces, en Monterrey también va a estar. Pénjamo, Guanajuato, no lo conoces, ¿verdad? Uy, pero deberías conocerlo.
0: Ya hermoso, vamos llegando a Pénjamo.
2: ¡Ay, mamá! Ese es Morelia, Michoacán, Valle de Aragón, Córdoba, Veracruz. Ahí hay café y es muy bueno. En Texcoco, ahí vive la muñeca, la Echeverría. Iztapalapa.
0: Iztapalapa
2: para el mundo. Los Ángeles Azules. Chiapas, también muy buen café y pegado de Guatemala. Mexicali es una zona donde hay mujeres muy hermosas, clima muy caliente, y ahí nació la canción del Cachanilla. Luego te voy a enseñar esa canción, es norteña, para que te vayas agarrando, y ahí las de la frontera se cooperan. O sea, machín. Tlaxcala, pues ahí vive el Dani. Ahí no hay nada, pero hay un palenque.
0: Ahí vive Carla Rivera.
2: Hay un palenque, o sea, hay unas fiestas en Tlaxcala. A Pisaco, un frillazo. Y luego también está la tierra de Carlos Rivera, Huamantla, donde hay un hotel, te puede pegar un masaje a unas muchachas que te va a gustar. Cuautitlán Izcalli, para allá no vayas, porque para Cuautitlán Izcalli, hay cuenta que vas a durar como 2 horas para llegar.
1: 2 horas y media ahorita.
2: 2 horas y media. O sea, vayas en carro, apenas que agarres un helicóptero que te lo preste mi compañero José Juan, que lo tenemos ahí en el puente aéreo. Y San Luis Potosí, ¿cómo le mandamos un saludo a San Luis Potosí?
0: También lo conocí por las canciones. Yo soy de San Luis Potosí. En mi barrio San Miguelito.
1: Oye, de Monterrey, Nuevo León también los mandan saludar. De Guadalajara, Jalisco.
2: Tengo orgullo de ser del norte, del mero San Luisito, porque de ahí es Monterrey.
1: Oaxaca, Oaxaca. Qué bárbaro, pero qué bonito que todo México los quiera tanto y reciba así al maestro Celedón.
0: Pues por eso tengo la...

0: El apoyo de ellos para que me reciban así, de verdad.
1: Somos,
0: que
1: por eso empecé diciendo gracias. Que son los número uno. Porque lo son, y está bien, hay que disfrutarlo, Jorge.
2: Muchas gracias.
1: Yo creo hay que disfrutarlo.
2: Yo creo,
1: ¿no? ¿Para qué negarse si lo son? Es mucho trabajo.
2: En la literatura en la que yo leo, y no quiero caer en esa madre, porque pues la verdad hay que disfrutar este momento. No, esto no viene desde acá, viene desde la experiencia de los años. Hemos tenido muchas subidas y bajadas, momentos que son buenos. Todos tenemos momentos bajos, momentos malos, pero en esta parte yo creo que hay que estar muy agradecido de que, mira, hacemos como un trabajo que es demasiado divertido, nos estamos divirtiendo incluso más que antes, yo creo.
3: Definitivamente.
2: Mucho, mucho más que antes.
4: Se les nota, yo siempre les destaco eso, que se les nota en el escenario.
3: Muchas gracias.
4: Que lo hacen ver facilito, se divierten.
3: Nosotros
4: se relajan y cooperan.
3: Nos relajamos y cooperamos. Decimos en tono de broma porque un amigo de allá de Culiacán dice, no está fácil, dice,
2: no
3: pero
2: está fácil.
3: Es como un dicho, no está fácil. Lo ven a uno y piensan que está fácil, dice él, ¿no? Entonces, con nosotros pasa lo mismo. La promoción, las grabaciones, los videos, los viajes, esto, lo otro, eso es el trabajo pesado. Pero cuando nosotros subimos al escenario, ahí es donde descargamos todos los problemas que podamos tener. Y siempre pone la gente en los conciertos. No necesitaba terapia, necesitaba un concierto de juntos. Le decimos nosotros, realmente la terapia es para nosotros, subirnos al escenario y disfrutarlo de la manera que lo hacemos. Eso es maravilloso y de verdad.
2: Ahora sí ensayáramos.
3: Imagínese. Imagínese. Y por ejemplo, ahora que estuvimos en Querétaro, perdón, compadre.
1: No.
3: Fueron más de 30,000 personas las que estuvieron en el estadio. Y la verdad es que fue un evento maravilloso. Teníamos como, a pesar de que hemos estado en el GNP, en la Plaza de Toros, con mucha gente, la energía que se siente en cada evento es completamente distinta. Estábamos asombrados.
2: A mí me gustó más porque, independientemente de las cuantas personas llevemos, o sea, yo escuché un comentario que me hirió el orgullo, ¿no? Es, a mí pícame las costillas y el mole me va a saber mejor, ¿verdad? O sea, es que la corregidora no es para ustedes. La gente es muy especial, dijeron. Y es verdad, la gente de Querétaro es una gente que es como gente que trabaja aquí, vive en Querétaro y viven como un poco más en su mundo. Querétaro, pues es Gallos Blancos, es un estadio mundialista, ya está muy cerca el mundial. Y pues, cuál sorpresa, ¿no? O sea que desde la gente que estuvo en el estadio, que trabajaban como más de 1,000 personas ese día, hubo mucha movilización. Estaba la oficialía mayor y le mandamos un saludo al gobernador de Querétaro, porque es uno de los big fans de Juntos.
1: Órale.
2: O sea, va a ir con nosotros a Madrid, todo. Entonces, dijo que
1: vaya a la segunda también.
2: Que vaya a la segunda. Entonces, sí. Cuando recibes tantos piropos, pues dices, bueno, esta noche me va a ir bien. Yo sí me lo advierto. Yo jamás le diga que no un buen cafecito.
1: Cafecito.
2: Y si es un café ayombe, destilado. Y entonces nos dejó los saludos, pero todavía está ahí en camerinos. Se siente bien. Nos los tematizaron, todo el rollo, pero no había visto el estadio cuando iba a salir. Entonces, cuando abrimos la puerta, no, regularmente, Jesse, uno debe hacer como esa... Tú sabes que existe un puente. ¿Cuántas canciones eran? ¿Qué te gusta? ¿Media canción? ¿Una canción? Ajá. Hay artistas de una canción y media. O sea, tenemos que establecer ese vínculo. Cuando tú entras y suena la primera nota de la
1: canción.
2: De la canción, debemos... Hay diferentes termómetros, ¿verdad? Pero ahí, cuando salimos, estaba encendido.
3: Todo el estadio.
2: Estaba encendido de celulares, así. Y nosotros... a la bestia, pues.
3: LB.
2: Decimos a la bestia, o sea, pero porque tampoco lo esperábamos, pues. Entonces, queremos darle las gracias a todos y a la gente que les prometimos, por ejemplo, van a ir 4 de Querétaro a Madrid. Sí, pero ya viven allá, ya.
1: Oigan, que canten, dice la banda, que sí, canten, sí, más, sí, rolas.
2: Oiga, hay una canción que no podemos cantar, que ensayamos nomás para calentar, ¿verdad?
3: Pues la podemos cantar.
1: Cántenla, no? Pues cómo no.
2: Ok, no vamos a decir nada.
1: No diga nada.
2: Sí. Sí. Escuche esto.
1: Venga, venga, venga.
2: Es que me hizo llorar.
1: Venga.
2: Me hizo llorar hace días.
1: Venga. Vámonos.
3: No la podemos. podemos cantar todavía.
2: No la podemos cantar.
3: Pero podemos cantar la otra, mire. Es que, como no la hemos ensayado, pues para que salga bien. Mire. Esta. Échale, compa. ¿Qué tono es? A ver, deme el tono ahí.
2: Pero, ¿cuál es?

0: Chota.
1: Ay, es
0: que me tengo que decir, ¿cómo olvidarte Medellín? ¿Cómo olvidarte Bogotá? Porque voy para allá. Voy para allá.
2: ¡Eso!
0: ¿Sabes qué? ¿Sabes qué? Me ha platicado don Jorge, que fuimos a Pueblo de Finlandia, ¿verdad? Muy, mucha lluvia, romántico. Yo te recomiendo, cuando quieras desconectarte, de verdad, si quieres desconectarte de la naturaleza y tomarte como un buen café, disfrutar de un buen paisaje. Y es hermoso en la zona cafetalera de Colombia.
3: Sí, y conservan los colores, de hecho el patrimonio del eje cafetero está declarado patrimonio de la humanidad, el paisaje cafetero, las casas de esa manera, todo tiene que ser así, las fincas son como modelo de casa parecido.
1: El lugar donde hicimos el video de Naturalista, que es Finlandia, Quindío, en Colombia,
0: hágale,
1: es donde se hizo la primera telenovela de Café con Aroma de Mujer.
0: Ah,
1: ahí precisamente.
0: Galleker.
2: Wow. Unos paisajes.
1: Sí, exacto. Y es de donde está basada la idea y la historia de la película de Disney, Encanto. Entonces, realmente, pues es una tierra que encanta, la verdad, está hermoso, bien bonito. Los invitamos a que vean el video.
3: Transportes en Willys, ¿te acuerdas?
1: Los Willys,
2: y a que vayan también, ¿no?
0: Sí, una vuelta. En el video.
2: Sigue México con ustedes, miren. Ah, yeah. Morelos, Irapuato.
0: Morelos, Acapulco. Pues vamos a ir a la boda de mi compa Héctor, porque nos invitaron. Mi compa Héctor, porque nos invitaron, sí, ¿verdad? Y el Josi y yo somos bien alboroteros.
1: Somos padrinos.
0: Irapuato,
1: también.
0: Acabamos de llegar a la plaza en Acapulco. Un abrazo, pues. Allá dejamos tiradas los calzones. En Oaxaca, yo que vamos a regresar el año que entra, ¿verdad? Ya?
1: En Oaxaca, pues sí.
2: Están preguntando mucho de Oaxaca, ¿eh?
1: Para diciembre, yo creo.
0: ¿Diciembre?
1: O en enero.
0: ¿Cómo le caería para diciembre? Sí, unas dos fechitas. Unas tres.
1: Para cerrar el año.
0: Sí. En Azcapotzalco, pues dicen que hay una barbacoa que
3: es lindo.
2: En Azcapo.
3: Perdón, es lindo Oaxaca, yo lo conocí.
0: Fuiste,
3: güey. Rayleigh Barba.
1: Oh, sí, con Rayleigh.
3: Estuve allá,
2: maravilloso.
3: Estuve por allá.
0: ¿Tomaste con él?
1: No, un mezcalito.
3: No tomamos un mezcal, pero sí tuve la oportunidad.
0: Ya no toma.
2: Ya no toma, no, ahorita no.
3: Una gran persona,
2: muy espiritual.
0: Una persona muy inteligente.
3: Y escribe muy bien, completo.
1: Tabasco, Colombia, miren, nos están escribiendo desde Colombia. Saludos a la gente de Colombia.
0: Tenemos a la leyenda.
1: De Argentina también, mire.
2: Un abrazo. Sí, de Tampico, Tampachula, Pachula, de
0: Tampico,
2: Los Mochis,
0: tierra
2: Sinaloa,
0: puro chapulín.
3: Argentina.
2: Acámbaro, sí. Michoacán.
3: Mira, Argentina, ve, para allá vamos.
0: Argentina, allá vamos a estar en Argentina.
1: ¿Cómo olvidarte Argentina?
0: ¿Cómo olvidarte Argentina?

0: otra vez.
1: ¡Qué bonito!
2: Tango. Vamos para Argentina.
1: Tango, tango. Vamos.
3: Oye, y de Cabo San Lucas también
2: los mandan. A los Cabos también.
1: No, por los Cabos. Ahí se casó mi compa Josi. No lo pueden olvidar.
2: La voz del año, la voz del año.
3: Oiga, no, nos despedimos con una canción, ¿no?
2: Vamos,
3: muchas gracias.
2: Gusto, está,
3: vamos, es que ya sabes, miren, que aquí luego le cortan a un programa.
1: El próximo 18 de junio, nuestro invitado, colaborador y hombre que tenemos aquí al lado, tiene un concierto en la Arena Ciudad de México. Nos contó que es la primera vez. Yo creo que siempre viene la primera vez y nos tenemos que enfrentar a lo que viene. La Ciudad de México te ama, te quiere mucho.
4: Hombre, muchas gracias.
1: Y si tú sueltas el setlist, nosotros podemos estudiar un poco más. Porque, haz de cuenta, Jesse, porque nos
2: vamos a ir, vamos a
1: nos
2: ir,
1: invitamos pues, solos, pues.
2: Me van a apoyar, bueno, me van a apoyar.
3: Qué bueno.
2: Somos sus padrinos de bienvenida a la Ciudad de México.
1: Oh, pues, a ver si nos dan unos boletos porque quiere venir mi esposa.
2: Sí, ¿verdad?
1: No la traje esta.
2: Como haces tú con la seña cuando lo invitan a los conciertos ustedes. Van en primera.
1: Aquí. Y entonces, a la gente que nos está viendo, pues invitarlos para que compren su boleto para la Ciudad de México este 18 de junio, donde van a ver un concierto de vallenato. Obviamente hay una colonia colombiana aquí en México, que lo espera, que lo quiere, y nosotros también le queremos.
4: Muchas gracias.
1: Gracias por estar aquí con nosotros en esta bohemia. Este es un programa muy importante.
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0: embajador de los Estados Unidos en México, Ronald Johnson, aseguró que la lucha contra el crimen organizado debe ser una agenda compartida entre ambas naciones y que no se debe perder el tiempo politizando el tema de los cárteles de la droga. En más información nacional, la presidenta Claudia Sheinbaum responde al embajador Ronald Johnson. Es importante que el embajador se quede en el tema bilateral y respete los asuntos internos del país. La mandataria reconoció que está de acuerdo en trabajar con los problemas compartidos, pero recalcó también que los embajadores no opinan sobre los asuntos políticos de los países. Y continuando con la información del día de hoy en la Mañanera del Pueblo, el director del IMSOE, Robledo, presumió el sistema de cirugía robótica CyberKnife, operado en el Hospital de Oncología del siglo XXI. Esta herramienta pues va a permitir abordar padecimientos complejos con un impacto menor para todos los pacientes. Ya en información estatal y con el arribo del vuelo inaugural JET-4536 de Volaris, el Aeropuerto Internacional Heriberto Jara Coronas en Veracruz sumó una nueva conexión aérea nacional al iniciar operaciones con la ruta directa Querétaro-Veracruz, que va a facilitar, por supuesto, la movilidad de los turistas, empresarios y viajeros entre el Bajío y el Golfo de México. Y en información local, el presidente municipal de Papantla, el maestro Gonzalo Flores Castellanos, realizó un recorrido por las instalaciones de la expo ganadera de la Feria Corpus Christi Papantla 2026, junto al subsecretario de Desarrollo Agrícola en Veracruz, el maestro Raúl Gámez González, y por supuesto con el presidente de la Asociación Ganadera Local de Papantla, el licenciado Jorge Manuel Trueba Domínguez, donde diversos exponentes pues, de varias partes de toda la República Mexicana mostraron ganado de gran calidad, lo que sin duda realza la importancia de esta muestra en el corazón del Totonacapan. Siendo la 1:05 p.m. en punto, el día de hoy, martes 2 de junio del año 2026, vamos a comenzar con la información en Smart 3 Noticias. Mi nombre, Vanessa Miranda.
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0: Buenas tardes, qué gusto saludarte el día de hoy, ya martes 2 de junio del año 2026, totalmente vivo, por supuesto, en Smart 3 Noticias a través de nuestras tres frecuencias moduladas, el 101.9 EXA, 102.7 Globo y 94.7 La Mejor, así como también a través del canal 2.5 de fibra óptica de Smart TV, por supuesto, también a través de nuestro streaming en Facebook, y te invito a que nos conozcas y te suscribas en nuestro canal de YouTube. Estamos como Smart 3 Noticias. Mi nombre es Vanessa Miranda y muchísima información el día de hoy que vamos a estar hablando más adelante, por supuesto, en la sección nacional, pero déjeme adelantarle un poco. Me gusta que usted empiece a empaparse de todo lo que vamos a estar platicando y sobre todo la relevancia del país. Número uno, hoy un 2 de junio, pero del año 2024, pues se celebró el triunfo de la primer mujer mexicana presidenta en la historia de nuestro país. Por supuesto, estoy hablando de la doctora Claudia Sheinbaum Pardo, ya a 2 años de haber sido elegida como la primer mujer presidenta en la historia de México. ¿Qué opina usted acerca de los avances, de los retrocesos y sobre todo la situación actual que está aconteciendo en el país con este tema tan polémico acerca pues del narcogobierno, como así lo hace llamar, no se lo digo yo, lo hace llamar el gobierno de los Estados Unidos, con por supuesto esta extradición que se solicita del gobernador con licencia Rubén Rocha Moya y otros nuevos funcionarios? Ya vamos a estar hablando más adelante de todo eso, pero mire usted, aquí la polémica que estuvieron hoy presentando en la Mañanera del Pueblo, si usted no tuvo la oportunidad de verla, se la voy a contar un poquito yo en este momento, donde el embajador de los Estados Unidos en México, a mi punto de vista muy personal, y se lo repito siempre, mi humilde opinión, la mejor opinión por supuesto es la que tiene usted, no dio una opinión negativa, ni mucho menos fue grosero, ni tampoco agredió la soberanía de nuestro país, simplemente dio su opinión acerca de estas, híjole, pues terribles declaraciones, lo puedo decir yo, porque por mucho que queramos defender la soberanía, no teníamos que sobrepasar al decir que no se pueden hacer ciertas o cuáles cosas, cuando las pruebas están en la mesa, señores. ¿A qué me refiero? Aquel discurso que dio la presidenta Sheinbaum el pasado domingo en el monumento en la Plaza de la Revolución en la Ciudad de México, celebrando pues este movimiento que ya lleva 2 años, que la transformación, todo lo que conlleva. El embajador dijo lo siguiente, se lo voy a mencionar para que usted tenga consideración. Simplemente aseguró que la lucha contra el crimen organizado debe ser una agenda compartida entre ambas naciones y que no se debe perder el tiempo en politizar el tema de los cárteles de la droga. Concluyó diciendo que la lucha contra los cárteles debería unirnos, no dividirnos. La gente a ambos lados de nuestra frontera quiere vivir segura y en paz, merecen libertad, y la intimidación, la corrupción y el miedo que infligen los cárteles, pues hace un asunto diplomático estadounidense y mexicano. Dígame usted en dónde está agrediendo nuestra soberanía. Dígame usted en dónde le está faltando el respeto a nuestro país. ¿Dónde está la falta? Y justamente hoy, que déjeme decirle, es el Día Internacional de la Libertad de Expresión. La mandataria, pues un poco molesta, dijo, no, pues sí, por supuesto que tenemos que hacer una relación bilateral, pero ojo, ustedes como embajadores no pueden opinar, no tienen derecho a opinar. ¿Por qué no? ¿Qué dijo de malo? Estamos viviendo una realidad bastante cruda en nuestro país, bastante fuerte, la gente vive con miedo. La gente vivimos atemorizada a estos cárteles, pues que desgraciadamente, y lo tengo que decir, se han adueñado de gran parte del territorio nacional. Son a ellos a los que le rendimos cuentas. Pero bueno, así las cosas. De esto y más, por supuesto, vamos a estar hablando más adelante en la sección nacional. Mientras tanto, le voy a proporcionar nuestras líneas telefónicas para que se comunique con nosotros, y le recuerdo que nuestra línea WhatsApp se encuentra abierta durante toda esta edición informativa, la cual es el 782-217-3490, y nuestro número telefónico en cabina, el 782-82-452-30, donde voy a estar recibiendo con muchísimo gusto cada uno de tus mensajes, comentarios, alguna queja que te suceda el día de hoy. Recuerda que en Smart 3 Noticias somos ese buzón para darle voz a aquello que te acontece día con día. Ahora sí, ya siendo la 1:00 p.m. con 9 minutos en punto, es momento de comenzar y vámonos directo con toda la información.
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0: Vámonos directo con las efemérides del día de hoy. Es que un 2 de junio, pero del año 2024, en México, gana las elecciones federales la candidata izquierdista Claudia Sheinbaum Pardo con un máximo de 60.7% de los votos, convirtiéndose en la primera mujer en ser presidenta en la historia de México. Y la pregunta es, ¿usted volvería a votar por ella?
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0: Y también un 2 de junio, pero del año 2014, el rey de España, Juan Carlos I, pues anuncia en un comunicado oficial que abdica en favor de su hijo Felipe, que adopta el nombre de Felipe VI de España.
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0: Y como se lo comenté hace algún momento, hoy 2 de junio se celebra oficialmente el Día de la Libertad de Expresión en México. Una fecha instituida en el año de 1951 por el presidente Miguel Alemán Valdés y un grupo pues de editores de periódicos, para destacar así el papel fundamental del periodismo en la sociedad. Y es que es de vital importancia el libre albedrío, la libertad de expresión, siempre y cuando sea una opinión fehaciente. Una opinión real. No nos pueden callar, señores, por decir la verdad o por decir lo que opinemos. No nos pueden censurar por hablar de la realidad de lo que sucede en nuestra ciudad, en nuestro estado, en nuestro país. Tenemos derecho a levantar la voz, a decir lo que sucede, y siempre, por supuesto, de la mano con la verdad y con la sociedad.
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0: Y a nivel internacional, escuche usted muy bien, hoy 2 de junio es el Día Internacional de la Trabajadora Sexual. Así es, así como lo escucha, una fecha instituida para visibilizar así y recordar la protesta de trabajadoras sexuales en Francia, todo esto ocurrido en el año de 1975.
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2: Buen día. La Secretaría de Protección Civil del Estado de Veracruz les comparte el pronóstico del estado del tiempo para hoy, martes 2 de junio de 2026, con vigencia de 24 horas. En los próximos días persistirá la probabilidad de lluvias y tormentas en Veracruz, con mayores acumulados en regiones montañosas de la entidad. Asimismo, dominará ambiente caluroso y bochornoso, con viento dominante del sureste, este y noreste en costas y variables con rachas en zonas de tormenta. Extreme precauciones por crecida de ríos y arroyos, encharcamientos, inundaciones urbanas, deslizamientos y reducción de la visibilidad. Consulte el aviso especial. Ahora sí, vamos al detalle por regiones. Región Norte, cuencas del Pánuco-Alcolipa. Ambiente caluroso y bochornoso durante el día. Los nublados aumentarán gradualmente, favoreciendo la probabilidad de lluvias y tormentas aisladas durante la tarde y noche, especialmente en zonas montañosas, donde podrían presentarse acumulados moderados. Viento del noreste y este moderado, con algunas rachas en la costa. Durante la noche y madrugada se espera ambiente templado, con posibles nieblas o neblinas. Se recomienda atender las indicaciones de las autoridades oficiales y consultar nuestras redes sociales en @spcver_meten_x y SEC Protección Civil en Facebook. Les ha informado Eleazar Emanuel Gómez.
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0: Muchísimas gracias a mi compañero por su reporte oportuno acerca de las condiciones climatológicas el día de hoy para la región norte del estado. Y es que escuche usted muy bien, ya que habrá ambiente caluroso a relativamente caluroso hasta el mediodía de mañana y parte de la tarde. Templado a fresco va a suceder por las noches y madrugadas. Potencial para lluvias y tormentas eléctricas con los máximos acumulados, sobre todo en las cuencas del centro y del sur del estado. Nieblas y neblinas eventuales también. Y se espera que el potencial de lluvias y tormentas continúe a lo largo de esta semana y que el viento sea dominante del noreste, este y sureste en las costas. Así es que hay que estar muy atentos, como siempre se lo indico, al aviso especial de Protección Civil Estatal. Y el clima para el día de hoy aquí en la ciudad de Poza Rica se va a establecer entre los 26 y 34 grados centígrados para llegar a tener sensaciones térmicas de hasta 39 grados. Va a haber una probabilidad de lluvia bastante fuerte alrededor de las 3 de la tarde aquí en la ciudad de Poza Rica, en distintos puntos de la ciudad, y algunas tormentas eléctricas. Un 39% de probabilidad de lluvias para que usted esté al pendiente en qué zonas de la ciudad. A partir de las 3 de la tarde tendremos vientos de 3 kilómetros por hora y una humedad al 62%.
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4: La empresaria veracruzana Cecilia del Rocío Uresti Villegas, fundadora de Ruta Totonaca Travel Veracruz, fue distinguida con el reconocimiento Impacto Empresarial con Causa Social durante el Cuarto Congreso Internacional de Mujeres y Líderes Empresariales, organizado por la Concanaco Servitur México. El galardón forma parte de la iniciativa nacional Mujeres que están rompiendo el techo de cristal 2026, que destaca mujeres cuya labor genera beneficios económicos y sociales en sus comunidades. El evento reunió en Orizaba a empresarias, emprendedoras y representantes de distintos sectores productivos del país. La distinción reconoce la trayectoria de Cecilia Uresti en la promoción turística, el fortalecimiento empresarial y el impulso de proyectos con sentido social en el norte de Veracruz. Actualmente, preside la Asociación de Hoteles, Moteles y Prestadores de Servicios de la región Ruta Totonaca en Veracruz y dirige Ruta Totonaca Travel Veracruz. Durante el congreso también participó la Premio Nobel de la Paz, Rigoberta Menchú Tum, quien impartió una conferencia sobre liderazgo, inclusión y compromiso social. Al recibir el reconocimiento, Cecilia Uresti agradeció el respaldo de quienes han acompañado su trayectoria y reiteró el compromiso de seguir impulsando el turismo, el emprendimiento y el desarrollo social en la zona norte del estado de Veracruz. Desde la redacción del periódico La Opinión, para Smart 3 Noticias, Vicente Martínez.
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0: Muchísimas gracias a mi compañero Vicente Martínez por su nota el día de hoy para Smart 3 Noticias. Y por supuesto, extendemos una gran felicitación a nuestra gran querida Ceci Uresti por este gran reconocimiento y súper merecido en Orizaba. Vamos a continuar con la información local. Y es que en el marco de la conmemoración del Día de la Marina Nacional, el gobierno de Poza Rica, encabezado por supuesto por la presidenta municipal, la licenciada Janet Adandeli Rodríguez, participó en una significativa ceremonia cívica realizada en la escuela secundaria número 5, donde autoridades autoridades civiles, militares, educativas y de seguridad, por rindieron homenaje a las mujeres y hombres que integran la Marina Nacional en reconocimiento a su labor en la protección de las costas, mares y recursos marítimos de todo México. Durante el acto se recordó también que el Día de la Marina Nacional fue instruido en 1942 en memoria del primer zarpe del buque mercante mexicano Tabasco, realizado el primero de junio del año de 1917, con una tripulación, por supuesto, integrada en su totalidad por mexicanos. En su mensaje, la presidenta municipal expresó que la Secretaría de Marina representa una de las instituciones más importantes, sobre todo para la seguridad y el desarrollo de México, a reflejar, por supuesto, pues valores como el servicio, la disciplina y el compromiso con la nación. Vamos a escuchar a la alcaldesa, Ada Nelly Rodríguez.
5: Desde Poza Rica expresamos nuestro respeto y nuestro agradecimiento a la Secretaría de Marina y a cada uno de sus integrantes, porque su presencia, su labor representan seguridad, orden y servicio al país.
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0: Una de la tarde ya. Con 14 minutos y continuamos con la información local, y es que la presidenta municipal, Ada Nelly Rodríguez, compartió una noticia que llena, por supuesto, de alegría, ya que muy pronto pues se va a iniciar la construcción de un comedor escolar para que nuestras niñas y niños y también los jóvenes cuenten con un espacio más digno para su desarrollo y sobre todo para su bienestar. Vamos a escuchar el mensaje de la presidenta, Ada Nelly Rodríguez.
5: Desde Poza Rica expresamos nuestro respeto y nuestro agradecimiento a la Secretaría de Marina y a cada uno de sus integrantes, porque su presencia, su labor representan seguridad, orden y servicio al país.
3: Ada Rodríguez,
6: presidenta municipal de Poza Rica.
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0: Vámonos directo con toda la información del municipio de Papantla en voz de mi compañero Víctor Sandoval.
7: Les saludo cordialmente desde Papantla, Veracruz. El gobierno municipal que preside el maestro Gonzalo Flores Castellanos informa, se efectuó un recorrido por las instalaciones de la Expo Ganadera de la Feria de Corpus Christi, en donde estuvieron presentes el subsecretario de Desarrollo Agrícola en Veracruz, maestro Raúl Gámez González, y el presidente de la Asociación Ganadera Local de Papantla, licenciado Jorge Manuel Trueba Domínguez, así como el alcalde Gonzalo Flores. Observaron diversos exponentes de varias partes de la República, donde les fue mostrado ganado de gran calidad, lo que sin duda realza la importancia de esta muestra en el corazón del Totonacapan. El Honorable Ayuntamiento Constitucional de Papantla y la Regiduría Novena invitan al homenaje póstumo por el 70 aniversario de la partida de Isidoro García Bernabé, mejor conocido como Ixtacu, en memoria de una vida que dejó huella en la historia y cuyo legado permanece en el corazón de su gente. La cita es este martes 2 de junio a las 11 de la mañana en calle Aquiles Cerdán, esquina con Artes. Como parte de las actividades de la Feria de Corpus Christi Papantla 2026, se llevará a cabo una convivencia deportiva, básquetbol femenil, este próximo 7 de junio. Los equipos invitados serán la localidad de Agua Dulce, Belisario Domínguez y El Remolino, así como la ciudad de Papantla. En el Auditorio Municipal Fernando Gutiérrez Barrios, a las 9 de la mañana, informó Víctor Sandoval.
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0: Una de la tarde con 21 minutos en punto y en este momento tenemos una temperatura de 34 grados centígrados aquí en la ciudad de Poza Rica. Y vamos a continuar con la información local, y es que autoridades de la Secretaría de Bienestar en Veracruz realizan la entrega de becas Rita Cetina en las instalaciones de la escuela primaria María Enriqueta, en beneficio, por supuesto, de estudiantes y sus familias, para evitar así la deserción escolar. Vamos a escuchar a mi compañero Isaac Carballo, quien tenemos en la línea. Isaac, muy buenas tardes.
8: Hola, ¿qué tal, Vanessa? Muy buenas tardes a ti y al auditorio que nos sintoniza a través de Smart 3 Noticias. Tal y como tú lo comentas, pues hace unos momentos se realizó el acto protocolario de la entrega de becas Rita Cetina, más bien dicho, de la tarjeta bancaria de este beneficio que se entrega a una gran cantidad de alumnos de la educación básica, primaria, secundaria y bachillerato de esta región Poza Rica, pero es una entrega que se realiza a nivel estatal. Bueno, el día de ayer inició inició en algunos puntos de la ciudad, pero el día de hoy en las instalaciones de la escuela primaria María Enriqueta, pues se realizó la entrega de estas tarjetas de manera pues formal, y bueno, pues es precisamente pues el encargado de pues estas becas, el coordinador de becas para el bienestar en Veracruz, Carlos Villa Jiménez, quien indicó que son más de 7,000 estudiantes de nivel primaria en Poza Rica que van a ser incorporados a la beca Rita Cetina mediante la entrega de 6,531 tarjetas del Banco del Bienestar, esto en su gira de trabajo que realiza en la zona norte del estado. Durante el evento realizado en la escuela primaria María Enriqueta, el funcionario explicó que la entrega forma parte de un recorrido de supervisión y acompañamiento que realizan en distintos municipios veracruzanos por instrucciones del Coordinador Nacional de Becas para el Bienestar, Julio León, el objetivo de garantizar que las tarjetas lleguen a las familias beneficiarias, y destacó que tan solo en Veracruz se registraron más de 312,000 estudiantes de primaria para incorporarse en este nuevo programa. Detalló que la beca Rita Cetina pues no está enfocada al rendimiento académico, sino a la permanencia escolar, mediante apoyos económicos destinados a reducir las brechas socioeconómicas entre los estudiantes. En el caso de primaria, el apoyo anual es de 2,500 pesos para la adquisición de uniformes y útiles escolares. Vamos a escuchar parte de su mensaje.
9: Es una beca insignia del gobierno del presidente Andrés Manuel López Obrador para todas y todos los estudiantes de preparatoria. Y el año pasado, en el año 2026, la tarea se llamó incorporar a todas las secundarias públicas del país. Para Veracruz nos tocó incorporar a más de 340,000 estudiantes a la beca Rita Cetina de Educación Básica, que esa beca es bimestral de 1,900 pesos por cada estudiante en secundaria y 700 por cada estudiante adicional en secundaria. Y este año, que es el segundo año de gobierno de nuestra presidenta de México, la tarea se llama incorporar a las primarias públicas de nuestro país a través de esta beca Rita Cetina de Educación Primaria, que es una beca de apoyo para uniformes y para útiles. Y miren, papás, primero lo que queremos decirles es que la tarjeta que les estamos entregando hoy no trae recurso todavía. No vayan a salir de aquí directo al cajero pensando que la beca ya está depositada, porque hoy solamente es la entrega de la tarjeta del Banco del Bienestar.
8: Bueno, pues estábamos escuchando parte de estas declaraciones de el responsable, el coordinador de las becas para el bienestar en Veracruz, Carlos Villa Jiménez, quien, bueno, destacaba que se están entregando las tarjetas bancarias de esta beca Rita Cetina, pero el recurso se va a entregar, ya va a estar depositado en las tarjetas en el mes de agosto, a finales del mes de agosto, porque la beca que se va a depositar en esta tarjeta precisamente es para comprar uniformes y útiles escolares. Es un apoyo adicional que se entrega a los padres de familia precisamente para que lo destinen para sus hijos. Indicaba que la incorporación de los más de 312,000 alumnos de primaria en Veracruz representa una inversión cercana a los 780 millones de pesos, un recurso que llegará directamente a las familias, y añadió que el objetivo es que los estudiantes cuenten con respaldo económico durante toda su trayectoria educativa, desde primaria hasta bachillerato y eventualmente también en educación superior. Invitó a las madres y padres de familia a mantenerse atentos únicamente a los canales oficiales de la Coordinación Nacional de Becas para el Bienestar para evitar posibles engaños, e indicó que durante todo el mes de junio continuará la entrega de tarjetas en la entidad, y adelantó que en septiembre se abrirán nuevos periodos de registro para que ningún estudiante que forme parte de la cobertura universal pues se quede sin acceder a este beneficio, Vanessa.
0: Excelente información, mi querido Isaac, y por supuesto recalcar este punto, nada más es la entrega de las tarjetas para poder tener tu beca Rita Cetina, pero el recurso económico se entrega a partir del mes de agosto. También ayer lo aclaró la gobernadora del estado, la ingeniera Rocío Nale García, así como la presidenta Claudia Sheinbaum durante la mañanera del pueblo. Muchísimas gracias, Isaac, muy buenas tardes, cuídate mucho, por favor.
8: Claro que sí, Vanessa, muchísimas gracias, y estaremos al pendiente de más información.
0: Gracias, Isaac, muy buenas tardes.
8: Buenas tardes.
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10: ¿Qué tal? Excelente martes. Los saludamos desde la redacción de Veracruz Informa para Smart 3 Noticias y esta es la información. Veracruz acumula 50 casos confirmados de miasis cochliomía o miniborax, conocido como gusano barrenador, y se posiciona como la segunda entidad del país con más registros de esta enfermedad en humanos, de acuerdo con el más reciente informe de la Dirección General de Epidemiología de la Secretaría de Salud. El reporte concorta la semana epidemiológica 17 de 2026 señala que en México se han confirmado 312 casos desde el inicio de la vigencia epidemiológica de este padecimiento. Chiapas encabeza la lista con 126 casos, seguido por Veracruz con 50, mientras que Yucatán registra 28 y Oaxaca 24. La Secretaría de Salud indicó que Veracruz concentra el 16% de los casos confirmados en el país, ubicándose únicamente por debajo de Chiapas. Además, el estado figura entre las entidades con más municipios afectados. De acuerdo con el informe, Veracruz reporta 19 municipios con casos notificados y 36 municipios de asignación epidemiológica, ubicándose entre las entidades con mayor dispersión territorial del padecimiento. ¿Qué es el gusano barrenador? La miasis por cochliomía o miniborax es una infestación causada por las larvas de una mosca que deposita sus huevos en heridas abiertas o cavidades naturales del cuerpo humano, como nariz, oídos, ojos o genitales. Las larvas se alimentan del tejido vivo y pueden provocar lesiones severas si no reciben tratamiento oportuno. Entre los principales síntomas se encuentra dolor intenso, sensación de movimiento en la herida, secreciones, inflamación y mal olor. La presencia de larvas fue reportada en el 100% de los casos confirmados. Este informe epidemiológico señala que el 60% de los casos confirmados corresponde a personas mayores de 60 años, mientras que los hombres representan el 71% de los pacientes afectados. Asimismo, el 67% de los contagios se registró en zonas rurales, donde las condiciones favorecen la exposición a la mosca responsable de esta enfermedad. Las autoridades sanitarias recomendaron mantener una adecuada higiene personal, atender oportunamente cualquier herida y utilizar medidas de protección contra moscas, especialmente en comunidades rurales y ganaderas. También pidieron reforzar la vigilancia de personas en situación de movilidad y de animales domésticos o de producción que presenten lesiones. La Secretaría de Salud destacó que la detección temprana y el tratamiento oportuno son fundamentales para evitar complicaciones asociadas a esta enfermedad parasitaria. Esta es la información al momento de Veracruz. Nos informa. Excelente martes.
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0: Muchísimas gracias, por supuesto, a mis compañeros de Veracruz Informa por su nota el día de hoy para Smart 3 Noticias. 1:29 p.m. 1:30 p.m. Es momento de irnos al corte comercial de esta edición informativa, pero antes permítame leerle algunos mensajes que nos están llegando en este momento. Dice Vane, buenas tardes, agradeciendo que ayer comentara sobre la falta de agua en la Buenavista. Ya se restableció el servicio gracias a ti y a la gobernadora. Muchísimas gracias por su confianza, gracias, qué bueno que ya tienen agua porque con este calor era insoportable. Te agradezco muchísimo la confianza. Buenas tardes, saludos y buenas tardes, quiero saludos para mi buen amigo Óscar Alejandro Lotina, mi buen Chagani de la Fausto Dávila de Poza Rica, que el día de hoy cumple años. Muchísimas felicidades, por supuesto, al buen amigo Óscar Alejandro Lotina, quien el día de hoy está cumpliendo años, recibe un afectuoso saludo de nuestra parte. Dice saludos Lig Vanessa, sí votaría por Claudia otra vez, excelente, muy bien, y en comentándole que el discurso del día domingo no fue por lo que dijo el embajador, fue por la intervención ilegal con agentes de la CIA que a través del gobierno de Chihuahua accedieron a nuestro país de forma ilegal. No me dice el nombre, pero bueno, te agradezco muchísimo tus saludos. Nada más te voy a hacer una corrección, mi amor, ya la presidenta el día de hoy dijo que todo ese desmantelamiento del narcolaboratorio fue por parte de la Fiscalía General de la República y que los agentes de la CIA, dicho el día de hoy en la mañanera del pueblo por la Presidenta de la República, sí estaban efectivamente de visita. Y no, el embajador no se refería al discurso del domingo. El embajador dio su opinión acerca de que tienen que trabajar de manera bilateral ambos países para el bien de ambos, por supuesto, porque tanto están sufriendo en la frontera parte de ciudadanos estadounidenses como muchísimos mexicanos, y que no se fuera a politizar esta situación, que lo que se quiere es el bien común para ambos países y para que ya se elimine todo este problema con los cárteles, a lo que la presidenta pues dijo que los embajadores no tienen ni por qué opinar acerca de eso. Ese fue el comentario, pero te agradezco muchísimo, por supuesto, te hayas comunicado con nosotros. Te envío un muy fuerte abrazo. Ahora sí, vámonos al corte comercial. Si usted está comiendo con nosotros, buen provecho. Regresamos con más información.
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1: 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El financiero.
2: Ajusta México estrategia tras el fin del libre comercio. El acceso a Estados Unidos depende ahora de dónde se fabrican los bienes, del empleo y la seguridad económica.
1: El economista.
2: Gasto en pensiones contributivas llegó a 599,750 millones de pesos de enero a abril. Los recursos para la cobertura de los diferentes sistemas pensionarios absorbieron 18% del gasto del gobierno federal.
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3: Una de la tarde con 37 minutos en punto y regresamos de este corte comercial. Vámonos directo con toda la información estatal. Y es que con el arribo del vuelo inaugural Y4536 de Volaris al Aeropuerto Internacional Heriberto Jara Corona en Veracruz, pues se sumó una nueva conexión aérea nacional al iniciar operaciones la ruta directa Querétaro-Veracruz, que va a facilitar, por supuesto, pues la movilidad de turistas, empresarios y viajeros entre el Bajío y el Golfo de México. Vamos a escuchar a la mandataria estatal, la ingeniera Rocío Nale García.
4: Hoy, hace, no sé, 20 minutos aproximadamente, acaba de llegar y aterrizar el primer vuelo de Querétaro hacia Veracruz, por la línea Volaris. Ustedes recuerdan que en los eventos de turismo que se hacen, los tianguis turísticos, se habla con empresas, y una de esos logros que hicimos ya desde hace, en España creo que fue, donde concretamos que se abriera un vuelo de Querétaro a Veracruz. Bueno, pues ya hace rato llegaron un centenar de pasajeros, se les recibió con café. Esta nueva línea que también pues abre un nuevo camino, una nueva que puede transportar la gente, pero también para traer turismo a Veracruz. Es parte de lo que estamos haciendo.
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3: Asimismo, la gobernadora Nale García apoyó a los pequeños productores que tienen de 1 a 10 hectáreas y que fueron directamente a sus comunidades para poderles entregarles apoyos sin intermediarios como semillas de calidad y fertilizantes. Vámonos con la información.
5: Para los pequeños productores que tienen de 1 a 10 hectáreas, va y se les ayuda. El gobierno del estado compra los tractores, compra los implementos agrícolas, se les entrega semillas, fertilizantes, para ayudarlos a producir y se trabaja en forma colectiva. Eso es del pueblo. También derivado de la guerra de Medio Oriente, hay desabasto de alimentos en otras partes del mundo. Afortunadamente en México, pues estamos bien, estamos trabajando. Y también, pues eso les genera ganancias en sus productos y ayudamos a la autosuficiencia alimentaria en México.
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3: Y continuando con la información estatal, y recordará usted, en el puerto el día de ayer se conmemoraron los 109 años de los marinos mexicanos, donde asumieron por primera vez el mando de embarcaciones mercantes. La gobernadora, por supuesto, del estado, la ingeniera Rocío Nale García, y el comandante de la primera región naval, Ramiro Lobato Camacho, encabezaron la conmemoración del Día de la Marina Nacional, refrendando el compromiso con la defensa de la soberanía y el desarrollo marítimo. Vamos a escucharlo.
6: Personal civil, mercante y naval de la Secretaría de Marina Armada de México. Hoy, frente al mar, México también escribe su historia al rememorar el Día de la Marina Nacional. No solamente conmemoramos una fecha emblemática, celebramos la consolidación del poder marítimo nacional y reconocemos a todas las personas que hacen posible que México navegue con seguridad, desarrollo y soberanía. Somos una nación profundamente marítima. En los mares nacionales se mueve el comercio que conecta a México con el mundo. En ellos se encuentran recursos energéticos fundamentales para el desarrollo nacional y habita un

0: misma que constituye la capacidad del Estado mexicano para la defensa del país, el apoyo a la población civil mediante el Plan Marina, la acción diplomática, el ejercicio del Estado de bandera, Estado ribereño y Estado rector del puerto, así como también la seguridad pública, la seguridad interior y el desarrollo marítimo nacional.
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2: 1:42 en punto. Vámonos directo con la información nacional, y es que la presidenta Sheinbaum respondió al embajador de los Estados Unidos, Ronald Johnson. Es importante que el embajador se quede en el tema bilateral y respete los asuntos internos del país. La mandataria reconoció, por supuesto, que está de acuerdo en trabajar en problemas con partidos, pero recalcó que los embajadores no opinan sobre los asuntos políticos de los países. Vamos a escucharla.
3: Bueno, hay una parte que estamos de acuerdo, porque hay que trabajar conjuntamente cuando tenemos problemas compartidos. Uno de ellos, pues, es evidentemente la violencia que provoca la delincuencia organizada. Y ahí, como siempre lo hemos dicho, buscamos la colaboración y la coordinación para poder avanzar conjuntamente, que ellos actúen en su territorio y nosotros actuemos en su territorio. Ahora, es muy importante también, lo digo respetuosamente, pues recordar que es importante que los embajadores se queden en el tema de la coordinación y la colaboración. Los embajadores tienen que ser respetuosos de los asuntos políticos internos de los países. Nuestro embajador en Estados Unidos, en Francia, nuestra embajadora, en cualquier lugar del mundo, Australia, India, pues no opinan sobre los asuntos políticos de los países, porque nuestra Constitución establece claramente la autodeterminación de los pueblos y el respeto, la no intervención. Entonces hay que recordar también, pues, que es importante que el embajador, pues, se quede en el tema bilateral y que respete los asuntos internos de nuestro país, porque los asuntos de México le corresponden a las y a los mexicanos.
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2: También la presidenta Sheinbaum reiteró su llamado para que la ciudadanía se informe y participe en asambleas informativas para la defensa de la soberanía nacional. Vámonos con la información.
3: Convoqué al pueblo de México a informarse, a participar en asambleas informativas sobre la transformación y la defensa de la soberanía nacional. Entonces, pues, aprovecho para seguir haciendo esta invitación. A todos nos corresponde entender lo que estamos viviendo, tener buena relación con Estados Unidos, pero pidiendo siempre el respeto a nuestra soberanía. Y eso es un asunto no solo de la presidenta, es un asunto de todas y de todos los mexicanos. Convoqué al pueblo de México a informarse, a participar en asambleas informativas.
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2: Y durante la mañanera del pueblo del día de hoy, el director del IMSS, Zoé Robledo, presumió el sistema de cirugía robótica CyberKnife, operado en el Hospital de Oncología del Siglo XXI. Esta herramienta, pues, va a permitir abordar padecimientos complejos con un impacto menor para todos los pacientes. Vamos a escucharlo.
4: Tenemos el CyberKnife. Este es un robot que está en el Hospital de Oncología de Centro Médico Nacional Siglo XXI. Es la primera unidad médica de México, la tercera en América Latina que cuenta con esta tecnología, con este equipo. Inició operaciones en diciembre del año pasado, en 2025. Llevamos ya 354 pacientes que se están atendiendo con este robot. Para darnos una idea, una intervención de esta naturaleza en el medio privado cuesta más de 2 millones de pesos. Lo que hace es que el robot rastrea el movimiento de los tumores en tiempo real, permite intervenciones de alta precisión, de mínima invasión y una reducción de la radiación, lo que permite una recuperación mucho

0: más rápida. Tenemos un breve video sobre esto, presidenta, si nos permite, y sería todo por mi cuenta. Gracias.
1: Este equipo da radioterapia y es un robot también que a su vez hace funciones combinadas para dar la máxima expresión en atención.
2: Mi esposa desafortunadamente quedó con un cuadro de demencia secundario a COVID. Desafortunadamente le encontraron también la presencia de un cavernoma y una lesión vascular en un área muy delicada de su cerebro, donde por la zona requería de una cirugía con extrema precisión y en todo el país no había la oportunidad de que se la pudieran hacer.
1: Este equipo puede irradiar a prácticamente todos los tumores donde se localicen.
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4: La Secretaría de Salud informó que del 25 de abril al 31 de mayo se aplicaron 8,652,000 vacunas en distintos tipos. Esto lo dijo el secretario de Salud, David Kertsanovich. Vamos a escucharlo.
5: Recordarán que se decidió ampliar la Semana Nacional de Vacunación y en total hemos aplicado más o menos 8,600,000 vacunas durante ese periodo, todos los tipos de vacunas, lo cual nos permite avanzar aún más en la prevención de las enfermedades. Se concluyó la Semana Nacional de Salud Pública del 23 al 30 de mayo. Se llevaron a cabo ferias de salud y servicios comunitarios, detección oportuna y tamizajes, acciones de promoción, de prevención, vacunación y presencia en escuelas, sitios de trabajo y diversos espacios públicos. Lo que se alcanzó como resultado, se logró participación de los 32 estados y una participación de más de 20 millones de personas que acudieron en esa Semana de Salud Pública. Se logró la atención en 242 jurisdicciones, 22,846 actividades, 2,000 municipios, y el avance de 20 millones, un poco más, fue un avance de 104%. De esa manera continuamos con actividades de prevención.
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4: Y escucha usted, no viene, es que terrible, pero terrible lo que se viene. En Nueva York, la jueza Catherine Paul Faila afirma tener abundantes evidencias en contra de varios miembros del partido izquierdista en México, es decir, el partido de Morena, partido del actual presidente y, por supuesto, del expresidente Andrés Manuel López Obrador, acusados de tener nexos con el cártel de Sinaloa. Uno de los primeros en caer es Gerardo Mérida, exsecretario de Seguridad en Sinaloa. Y es que, pues, sus abogados, el día de ayer, que fue la primera audiencia, pidieron más tiempo y pidieron que se repitiera, y la jueza dijo, no, tengo suficientes pruebas, con eso es suficiente, vamos a lo que sigue. Bueno, se va a poner, vámonos con la información.
6: Este edificio es parte de la Corte del Distrito Sur de Nueva York, la corte más importante quizá que existe en todo Estados Unidos. En la sala 618, este lunes al mediodía, hora de Nueva York, 10 de la mañana, tiempo del centro de México, el general en retiro estará ante la jueza Catherine Polk. Ahí estaremos adentro. Será la segunda visita de Mérida Sánchez a la corte. El 15 de mayo, 4 días después de entregarse a las autoridades estadounidenses, se declaró no culpable de los 3 cargos que le imputan relacionados con tráfico de drogas y delitos por armas. Ojo, la audiencia de este lunes no será para testificar. No está previsto que hable Gerardo Mérida Sánchez, aunque puede hacerlo. Es más bien para revisar el estado del proceso. Abordarán aspectos relacionados con preparación de la defensa y el calendario judicial. Apenas el viernes, la fiscalía solicitó que se reprogramara esta audiencia, pero la jueza rechazó la idea.
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4: La rechazó porque dijo fehacientemente, tengo evidencia suficiente. para poder seguir con el proceso. Vamos a continuar con la información nacional y Kenia López Rabadán, presidenta de la Cámara de Diputados, acusa que el informe de la presidenta Claudia Sheinbaum fue un evento político partidista. Todo esto ante la presencia de integrantes de la Suprema Corte de Justicia de la Nación. La presidenta Kenia López Rabadán argumentó que la falta de invitación pues refleja que no fue un evento de Estado. A ella no la invitaron, yo no fui requerida. Vamos a escucharla.
7: No recibí invitación, lo que deja claro que se trató de un evento político partidista, no un evento de Estado. Por esa razón, resulta preocupante la presencia de integrantes de la Suprema Corte de Justicia de la Nación. Estamos hablando de un principio republicano, la división de poderes. La Suprema Corte debe mantener independencia, imparcialidad y distancia frente a actos partidistas.
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4: 1:52 en punto y continuamos con la información nacional, y es que la presidenta de la mesa directiva de la Comisión Permanente, Laura Itzel Castillo, afirmó que desconoce totalmente de qué manera pues recibe sus pagos el senador de Morena, Enrique Insunza, luego de que la Unidad de Inteligencia Financiera, es decir, la UIF, congelara sus cuentas desde hace ya varias semanas. Vamos a escucharla.
8: Sí, bueno, pues eso es una cuestión de carácter administrativo y como ustedes observan en esta comisión permanente, no es que haya propietarios y suplentes, sino que todos participamos y en determinado momento participan unos o participan otros. Siempre tiene que estar el número completo de legisladores con diputados y senadores.
9: ¿Se le puede depositar la dieta a pesar del bloqueo de cuentas?
8: No sabría yo decirte con precisión, es un asunto que le compete al administrativo directamente.
3: 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Estados Unidos.
10: Se dice que el presidente está abandonando los planes para el fondo.
3: Washington Post, Estados Unidos.
10: El fondo de pagos de Trump parece estar al borde del abismo.
3: El País, España.
10: Sánchez cuestiona ante su cúpula el trato de la justicia al PSOE.
3: Le Monde, Francia.
10: Israel intensifica la guerra en el sur del Líbano.
3: The Guardian, Reino Unido.
10: Los archivos de Mandelson revelan sesiones informativas de seguridad previas a la verificación de antecedentes.
3: Der Spiegel, Alemania.
10: ¿Cómo podemos proteger la democracia de sus enemigos antes de que sea demasiado tarde?
3: Corriere della Sera, Italia.
10: Trump pide a Netanyahu un alto al fuego en el Líbano.
3: Funcho de São Paulo, Brasil.
10: Las pérdidas del servicio postal brasileño casi se duplicaron, alcanzando los 3.200 millones de reales en el primer trimestre.
3: El Clarín, Argentina.
10: Horror por el crimen de Agostina. Hubo abuso y ahorcamiento.
3: Al Jazeera, Medio Oriente.
10: Ataques israelíes mortales contra el Líbano después de que Trump dijera que los disparos cesarían.
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4: 1:54 en punto. Ya quiero adelantar los minutos, apenas 1:54. Discúlpeme usted, 1:54 en punto. Y vámonos directo con la información internacional. Y es que la presencia en México de Cayetana Álvarez Toledo, la más notable parlamentaria del orbe hispanohablante, dejó un mensaje claro y firme. No son los gobiernos extranjeros los que amenazan la soberanía de los mexicanos. Es el crimen coludido con el poder. Y cuánta, pero cuánta razón tiene. Vamos a escucharla.
11: Pues a ver, hace unos días el canciller de México, ministro de Exteriores, concedió una entrevista al diario español El País. En gruesas letras, el titular era el siguiente: la soberanía es lo primero que siempre hay que defender. Y yo estoy de acuerdo. De hecho, para eso he venido, para acompañar a mis amigos Ricardo y Ninfa en la cita anual más importante del Grupo Salinas, para conversar con ustedes, verdaderos protagonistas de esta jornada, pero sobre todo para una tarea política y moral que me parece esencial. Vengo a defender la soberanía de los mexicanos. La soberanía de los mexicanos frente a sus verdaderos enemigos, que no son exactamente los que señala el gobierno de México, que no están en capitales extranjeras, sino dentro del país. Y que avanzan implacables. Son tres. Vamos a desenmascararlos para combatirlos y derrotarlos. Pero antes un preámbulo. La palabra soberanía está hoy de moda en México. En realidad siempre lo ha estado. México es un país orgulloso, de bandera grande. No sé si lo saben, de hecho, una anécdota. La bandera de la Plaza Colón de Madrid, la más grande de España, nació aquí. En una visita a México como presidente, José María Aznar vio la bandera del Zócalo y dijo: yo quiero una igual o más grande. México inspira orgullo, incluso a los demás. Conquistó su soberanía en la independencia, la defendió frente a invasiones extranjeras y hasta la convirtió en doctrina, la doctrina Estrada.
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4: De la tarde ya con 56 minutos en punto, y es así como llegamos al final de esta edición informativa de hoy martes 2 de junio del año 2026, por supuesto, en Smart 3 Noticias a través de nuestras tres frecuencias moduladas, el 101.9 EXA, 102.7 Globo y 94.7 La Mejor, así como también gracias por sintonizarnos a través del canal 2.5 de fibra óptica de Smart TV, por supuesto a través de nuestro streaming en Facebook, y te invito a que te conectes, te suscribas en nuestro canal de YouTube, somos Smart 3 Noticias, y a nombre de todo mi gran equipo de producción, en cabina M. Casanova, Jai Bautista, Fili del Ángel, Gaby Noriega, bajo la dirección de Marcos López Zamora, te damos las más cordiales gracias y te recuerdo que tenemos una cita hoy como todos los días en punto de las 6:30 de la tarde en nuestra segunda edición informativa versión el resumen informativo, y por supuesto te invito a que escuches a mi compañero David Faitelson en punto de las 3 de la tarde en MBS Deportes a través del 102.7. Y vámonos a la recomendación musical del día de hoy, y es que un día como hoy recordamos I Follow Rivers de la artista sueca Likely, lanzada en el año 2011. Esta cautivadora canción pues se convirtió en un himno de pasión y de anhelo, con una melodía sumamente envolvente y una letra que habla de seguir los sentimientos más profundos sin importar la distancia. Qué bonito. Y es con I Follow the Rivers con que nos despedimos el día de hoy. Mi nombre, Vanessa Miranda. Tenemos una cita mañana en punto de la 1 de la tarde en nuestra primera edición informativa. Está usted informado. Muy buenas tardes, buen provecho. Cuídese mucho, por favor. Hasta mañana.

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De la frecuencia naranja, ¿cómo están el día de hoy? Muy buenas tardes, bienvenidos, bienvenidas a una emisión más de Dani Nex en este martes caluroso en esta ciudad de Poza Rica. Un gusto como siempre llegar a tu casa, a tu negocio, a donde quiera que me estés escuchando. Y obviamente como todos los días y como siempre, te hago la invitación que te quedes conmigo de aquí hasta las 6 de la tarde, porque la vamos a pasar increíble. Traigo buena música, buen contenido, mucha diversión, muchas sorpresas. Ya lo sabes, acá en Exa Poza Rica siempre nos encanta consentirlos, consentirlas, porque ustedes son lo más importante para nosotros. Nuestras radioescuchas son lo más importante para esta emisora del 101.9. DJ Philly está en los controles. Vámonos a más música. La buena música siempre la encuentras acá en el 101.9. No le cambies. Regresamos.

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1: Vámonos con la del día, y es que les cuento que uno de los festivales de música más importante de nuestro país ha dado a conocer más información acerca de lo que va a realizar en esta edición 2026, y me refiero al Flow Fest, que vaya, va a estar increíble, se llevará a cabo el 28 y 29 de noviembre, obviamente, de este año. La venta de boletos, atención, porque ya viene la preventa, que será el día de mañana, no, el día 4, perdón, pensé que hoy era 3, fíjate, no inventes, será la preventa Banamex del Flow Fest, atentos, de este banco que siempre está presente en los eventos de música. La preventa será el 4 de junio a partir de las 2 de la tarde, la venta general será el 5 de junio a partir de las 2 de la tarde, todo esto a través de la boletera Ticketmaster y taquillas autorizadas. Los precios y los abonos, ¿cómo van a andar? Más o menos andan desde los 3,500 pesos hasta los 24,000 pesos mexicanos, dependiendo la experiencia. Ahora, ¿cuáles son los artistas ya confirmados para el Flow Fest 2026? Suena mucho ya la confirmación de Anuel AA, Ozuna, híjole, eso va a estar bueno. También por ahí Cali Uchis, Tito WP, Grupo Frontera, Chencho Corleone, y también estará presente Farruko, Manuel Turizo, Yandel, Justin Quiles, Lenny Tavares, Trueno, Tito el Bambino, El Bogueto y Zion, entre otros. Ahí está la información de lo que se dio a conocer acerca del día de hoy. Más información acerca de el Flow Fest 2026. Con esto yo me voy a más música, no le cambies para nada. Mi nombre es Dani Molina, regresamos.

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1: Vámonos con lo que está sonando a través de la tecnología en esto que llamamos la Moment Geek. Así que atención, porque les cuento que ya este mes de junio Google anunció que estará disponible Android 17. Atención, esto lo ha preparado Google para lanzarlo ya, como te comento, en este mes de junio, y esta actualización de Android 17 prometemos convertirse en una de las más importantes de los últimos años. ¿Por qué? Porque pues va a tener para incorporarse nuevas herramientas impulsadas por inteligencia artificial. Pues ya sabemos, ¿no? Ya todo básicamente es inteligencia artificial. Pero ustedes se preguntarán cuáles son las novedades en este Android 17. Pues las más destacadas se encuentran una mayor integración de funciones inteligentes. Esto para ayudar a los usuarios a través de, pues, mejor privacidad y seguridad, una administración más eficiente de batería, que es lo que muchos buscamos en una actualización de un Android. Ahora, también habrá nuevas opciones para reducir distracciones digitales. Eso es muy importante y bastante, bastante bueno, la verdad. También, pues, acá esta actualización de Android 17, pues, busca una experiencia en videojuegos, ofrecer una conexión más sencilla entre celulares, tabletas, relojes inteligentes y otros dispositivos compatibles. Ahora, ¿cuáles serán los primeros equipos en recibir esta actualización de Android 17? Principalmente, pues, serán los modelos de Google Pixel, seguidos por los dispositivos seleccionados Samsung, Motorola y otras marcas que ya trabajan para adaptar el nuevo sistema operativo. Y la neta, yo les comento que los expertos, todo en esto, en tecnología, pues comentan que Android 17 marcará una nueva etapa para los teléfonos inteligentes, donde la inteligencia artificial tendrá un papel muy importante. Pues ahí está la información. Yo con esto me voy a más música, no le cambies para nada. Mi nombre es Dani Molina, regresamos.

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Sube la radio que vas escuchando la mejor frecuencia, la frecuencia del 101.9, y te va saludando Dani Molina. Oigan, ¿qué tal el calor? Les cuento que en estos momentos tenemos una temperatura de 32 grados con una sensación térmica de 38. Obviamente la temperatura irá descendiendo, pero ya no tanto, Leta. Seguirá un poquito de calor ya por la noche, bajaremos hasta los 27 grados a eso de las 9:10 de la noche. Mañana miércoles, mitad de semana, acá el canal del tiempo, no Dani Molina, el canal del tiempo marca 31% de probabilidad de lluvia, y mañana se espera una máxima de 33 con una mínima de 24. Pero pues ahí está la información del día de hoy sobre el clima. Yo con esto me voy a más música. Escuchas totalmente en vivo a través de los micrófonos del 101.9, Dani en Exa. Regresamos.

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